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0: Señoras y señores, amigos oyentes, cordialísimo saludo para todos ustedes. Nos da un gusto, un inmenso placer saludarles a esta hora. Bienvenidos, buenos días, buen día, feliz despertar en este martes 21 de julio del año 2026. Va el saludo enorme, el abrazo inmenso a todos los hogares en la ciudad, a nuestras queridas y amadas amas de casa, a todos los señores, todas o todos los que conforman las familias. Ustedes son familia oro de la Organización Radial Olímpica. Los que están camellando, que lo vienen haciendo desde la noche anterior, madrugada de hoy, de este martes después del puente festivo, puente del Día de la Independencia, de la instalación del nuevo Congreso de la República, que ya les vamos a hablar al respecto. También un saludo especial a todos los que van en su vehículo, que encienden su carro, meten la primera y la primera tiene un dial ya seleccionado ahí automáticamente. 93.7, la frecuencia del primer lugar en Valledupar y a través de la aplicación. Emisora perteneciente a la Organización Radial Olímpica, somos los más escuchados en todo el territorio nacional, en Valledupar, número uno en sintonía, y me complace a esta hora con el sonido característico de nuestra alfombra naranja. Aquí está el sonido donde le damos la bienvenida a la cabina de Olímpica Estéreo Valledupar, a las grandes celebridades de la música y la radio, y a esta hora nos complace presentarles a la voz oficial de Olímpica Estéreo en todo el territorio colombiano. Esta es la voz que cada milésima de segundo le está hablando un país. Y ayer ese grito de independencia se sintió por todas las emisoras Olímpica de Colombia. Señoras y señores, ante ustedes, su majestad. ¡Bye!
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2: A ver, compañero, qué gusto saludarlo, Beto. ¿Cómo me le fue, hombre? ¿Ah?
3: Buen día, señor.
2: Y usted el bien, gracias a mi Dios.
3: Amén.
2: Y usted el grito de la independencia.
3: Claro que sí.
2: Fabián, el gran Fabián, ahí lo veíamos hablando de
3: deportes.
2: De deporte, del partido.
3: Sí, señor.
2: El día sábado. ¿Qué más habló? Del Congreso también, de la República.
3: De todo habló. Estaba actualizado Fabián.
2: Fabián, ahí un instante nos actualizó.
3: Sí.
2: Nos da un gusto enorme saludarlos en este martes 21 de julio del 2026.
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2: Bueno, arrancamos, señor. Muchas gracias, emperador. El sistema listo para arrancar. Lluvia ayer, ¿no? En horas de la tarde en Valledupar. Una lluvia.
3: ¿Sí?
2: Bienvenida a esa lluvia.
3: Amén.
2: Después de esta ola de calor, el cual hemos estado sometidos en los últimos días, una ola de calor que pone en alerta también a las autoridades por los incendios forestales.
3: Sí.
2: Echemos un vistazo así rápido, lo que es noticia, Betón.
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2: La noticia es lo del Congreso de la República, ¿no? La instalación del Congreso, la expectativa que se había generado alrededor de todo esto, Beto.
3: Así es.
2: Por la quién iba a asumir la presidencia del Senado. Se hablaba de un senador del departamento de La Guajira, pero también de los votos que iban enfocados a la escogencia de un candidato del Centro Democrático y apoyado también por el Pacto Histórico.
3: Eso.
2: Esa es la reflexión de hoy, que en política se ven las tradicionales pujas, peleas, y ya después los ve uno juntos. El nuevo presidente del Congreso de la República, respaldado por el Centro Democrático y el Pacto Histórico. Hubo discurso.
3: Honorio Enríquez,
2: señor, fue elegido presidente del Senado en una alianza histórica del expresidente Uribe y del actual mandatario, cual le faltan pocos días para entregar su gobierno, presidente Gustavo Petro. El Congreso de la República definió su rumbo para el periodo legislativo 2026-2027 con una jugada política sin precedentes. Es una alianza histórica que junto a las fuerzas del expresidente Álvaro Uribe y el mandatario saliente Gustavo Petro, el senador Honorio Enríquez, del Centro Democrático, pero respaldado por los votos del Pacto Histórico, fue elegido como el nuevo presidente del Senado. 56 votos. Mientras que el guajiro Alfredo de Luque, que estaba aspirando también, era el candidato del elegido presidente,
3: sí,
2: Abelardo del Espiella.
3: Del presidente electo.
2: Solo tuvo 45 votos.
3: Mm.
2: La Cámara de Representantes le entrega las riendas ahí en la presidencia al conservador Nicolás Barguil.
3: Javier, disculpe, ¿se puede llamar como la primera derrota del presidente electo Abelardo de Lempriey?
2: Podríamos decir que sí, Beto, porque él estaba deseoso que fuese escogido el presidente de el Congreso, Alfredo de Luque, el Guajiro.
3: Okay.
2: Que estaba en su campaña respaldando al doctor Abelardo de Lempriey.
3: Okay, okay.
2: Pero miren el caso del presidente de la Cámara. Sale
3: Nicolás Barguil.
2: Sí, sale un representante de esta región triunfador, Alfredo Ape Cuello.
3: Epa.
2: Respaldado por él, ¿oyó?
3: Ah, qué bien.
2: Sí, señor. Bueno, presidente Honorio Enrique del Centro Democrático en el Senado. Primer vicepresidente Manuel Virgües del Partido Mira. Segundo vicepresidente Alejandro Ocampo del Pacto Histórico. Secretario General Diego González, que ha sido ratificado ahí en el cargo. Por su parte, la Cámara de Representantes elige a Nicolás Barguil del Partido Conservador como el presidente. Primer vicepresidente Simón Molina del Grupo Creemos. Segundo vicepresidente Eric Velasco del Pacto Histórico. Secretario General Miguel Ángel Sánchez del Partido Liberal. El presidente electo Abelardo de Lempriey, al momento de asumir su mandato, se va a encontrar con una junta que tiene en su mayoría el Pacto Histórico, ¿no?
3: Sí.
2: Ahí va a encontrar oposición. Y ahora con el anuncio del presidente saliente Gustavo Petro en su discurso, dentro de los logros que pudo haber obtenido, anunció también que le están solicitando que asuma la presidencia del Pacto Histórico para ejercer la oposición. Al que vimos engafado y encorbatado fue el pulmón de oro Poncho Zuleta, ¿oyó? Acompañando
3: a su hija,
2: la senadora Claudia Margarita Zuleta.
3: Sí, señor.
2: Hay bancada del Cesar, que entra ahí al nuevo Congreso con una intensa agenda económica y de reforma del Estado. Con la instalación oficial del Congreso de la República, la comitiva parlamentaria del Departamento del Cesar asumió formalmente sus curules. La representación definitiva del Cesar para este periodo quedó integrada por Didier Lobo Chinchilla, de Cambio Radical,
3: sí,
2: en el Senado.
3: Ajá.
2: Y Claudia Margarita Zuleta por el Centro Democrático. Dos senadores del Departamento del Cesar están en el Congreso. No pudo obtener la curul al final José Alfredo Génico, ¿yo?
3: Nada, ¿no?
2: En la Cámara de Representantes hay cinco.
3: Okay.
2: Alfredo Ape Cuello,
3: sí.
2: Partido Conservador. Mello Castro, Partido Liberal.
3: Liberal.
2: Carlos Gumer de la Peña, Partido de la U.
3: Uh-huh.
2: Alexandra Pineda del Pacto Histórico. Y Jorge Rodrigo Tobar de las Curules de Paz. Son los cinco representantes a la Cámara que estarán por el Departamento del Cesar. El presidente electo Abelardo de Lempriey centrará su agenda en el Congreso en una reforma tributaria, el Presupuesto General de la Nación de 2027, el Plan Nacional de Desarrollo y un fuerte bloque de reformas enfocadas en seguridad de mano dura y reducción del Estado. Ahora, después de la instalación del Congreso, del discurso prácticamente de despedida del presidente Gustavo Petro.
3: Sí, se interpreta así.
2: Sí, discurso de despedida. Ahora, a esperar la posesión. La primera labor del nuevo Congreso será otorgarle permiso, si podríamos llamarle de esta manera, al nuevo presidente para que logre su posesión donde lo desea.
3: Donde él,
2: en una guarnición, sí,
3: una
2: militar.
3: Guarnición militar.
2: Vamos a esperar qué resulta de aquí. En torno a las noticias a nivel local, lastimosamente no son las mejores. Por el hallazgo sin vida de una mujer que había sido reportada como desaparecida en Valledupar. Jazz Ladies María Martínez Jiménez, de 31 años, la encontraron sin vida en un lote en la vereda Las Casitas, ahí en toda la curva del Sarguero.
3: Sí, señor.
2: La mujer oriunda del municipio de La Paz había viajado a Valledupar para celebrar su cumpleaños con su compañero, quien, según las primeras versiones, presuntamente había participado en este hecho. Ya las autoridades están realizando la respectiva investigación. Y en deportes, ¿qué me adelanta usted por ahí, Beto, por favor?
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2: ¿Qué me tiene en deportes?
3: Bueno, Javier, en deportes, el título de campeón mundial obtenido por la selección de España, tremendo partido.
2: Sí, señor. Un partidazo, ¿yo?
3: Partidazo.
2: Y la,
3: partidazo.
2: Y la gran sorpresa, cuando decimos sorpresa, porque muchos en el mundo le apuntaban a que nuevamente Argentina ganaría. Pero
3: sí, ¿verdad? Sí, esas eran las especulaciones, lo que se estaba rumorando, de que ya el Mundial estaba arreglado para que lo ganara Messi, porque sí, era su retiro, que la selección de Argentina, que esto, que lo otro. Pero no, fíjese que al final, después de un partido bastante dominado, porque se puede decir dominado por la selección española, en gran parte del juego, inclusive en el tiempo de adición, bueno, logró el gol que le dio la clasificación y el título mundial a la selección de España.
2: Muy bien, en vallenato le adelanto, mi estimado José
3: Por
2: Roberto.
3: Por favor.
2: Beto Ocampo. Ever Vargas, el vallenato romántico que conquista a Colombia con su nuevo álbum Bohemio y una canción que ocupa los lugares importantes, los listados especialmente, a través de Olímpica Estéreo. ¿Qué más le tengo de nuestro folclor? Mucha atención, porque hay furor por Jorge Celedón. Se agota la primera localidad para su histórico concierto en el Movistar Arena de Bogotá. Aquí eres el primer lugar. Fue el conmovedor momento en que un niño de 10 años rompió en llanto al cantar con Iván Villazón, ¿no?
3: Caramba.
2: Ya les tengo detalles. Poncho Zuleta, que lo vimos encorbatado y engafado en la instalación del nuevo Congreso, acompañando a su hija. Pulmón de pulmón, ¿ah? Poncho Zuleta y el coche a Molina prenderán las fiestas de Tuchín en el departamento de Córdoba, cuna mundial del sombrero volteado. Imparable, Diego Daza y Rolando Ochoa imponen su ley con una maratónica gira por Colombia. Atención, el Festival de Música Vallenata en Guitarra de Codazzi se realizará en homenaje al periodista y folclorista Rafael Oñate Rivero. Qué bueno, hombre.
3: Qué bueno, sí.
2: Qué bueno este homenaje para Rafa, más que merecido.
3: Sí, señor.
2: Buen homenaje, Rafa. El compositor Marciano Martínez será homenajeado en el Festival Vallenato La Perla del Norte en la ciudad de Cúcuta.
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2: 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Bueno, señor, la suerte, por favor. Sí, coménteme, señor. José Roberto. A ver, Fabián, revisa.
3: De una.
2: Ajá.
3: Caribeña Noche.
2: Sí.
3: 7669.
2: 7669, Caribeña 7, Noche.
3: 7669, Caribeña okay. Noche. Uh-huh. Y si no anoche, 9086.
2: 9086. 9086, si no anoche. Caribeña Noche 76-69.
3: Así es.
2: Ahora actualizamos el estado del tiempo. Arrancamos por Bogotá, está con 11 grados, la capital colombiana. Ciudades de la costa, Montería, hoy registra a esta hora 25 grados. Sincelejo tiene 24. Cartagena, Santa Marta y Barranquilla están con 25 grados, mientras que la capital de La Guajira, Riohacha, está con 26 grados centígrados. Entrando ya a Valledupar, que nos sorprendió y agradable esa lluvia, cambió un poco la temperatura.
3: Claro, claro.
2: Después de una ola de calor azotados durante estos días anteriores, llovió ayer en Valledupar. A esta hora, 5:18 minutos, Valledupar registra 24 grados centígrados. Tendremos una máxima de 34 grados. El cielo está parcialmente nublado. Pronóstico de lluvias. Pronóstico de lluvias ahora a las 6 de la mañana, Beto.
3: Ah, sí.
2: Sí. Pero tiene un porcentaje mínimo.
3: Ah, ok.
2: 10%.
3: Bueno.
2: Pero el pronóstico diario está alto. Pero solo a las 10. Vamos a hacerle un seguimiento, ¿no?
3: Sí, puede repetir lluvia hoy entonces.
2: Sí, mire que puede llover ahora en el transcurso de la mañana, pero hay pronóstico de lluvias en hora de la tarde con un 10%.
3: Ah, ok.
2: Esperemos a ver qué puede pasar aquí.
3: Listo, pues.
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2: Bueno, señores, en los hechos históricos.
3: Un día como este.
2: Hoy es 21 de julio del año 2026. Julio.
3: 21 de julio, se va julio.
2: Se va julio, hombre.
3: Se va julio.
2: primero damos la bienvenida a julio, ahora empiezan a aparecer los memes. Ya está que julio, se va julio.
3: Está haciendo la maleta, julio. Oye, sí.
2: 21 de julio, esto.
3: Sí, sí.
2: Entramos aquí a ver las fechas históricas. Hoy es el Día Mundial del Perro.
3: Día Mundial del Perro.
2: Sí, sí, señor.
3: Ah, carajo.
2: Diferentes razas. Vamos a más adelante a mirar cuáles son las...
3: El Día Mundial del Perro.
2: Del perro, sí. Las razas más conocidas de los perros. ¿No tiene usted en su casa?
3: No. Tu perrito, pero me tocó...
2: ¿Salir de él?
3: No, regalarlo porque estaba acabando la casa.
2: Caramba. Bueno, hoy 21 de julio, Día Mundial del Perro.
3: Día Mundial del Perro.
2: Sí, okay. Sí, señor, Día Mundial del Perro.
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2: 5:20 minutos en nuestros hechos históricos. Vamos a arrancar en esta mañana por el sur del continente. Ahí en Argentina.
3: Don. Vamos para Argentina, che.
2: Lástima, los argentinos no pudieron celebrar.
3: Vamos, los perdedores.
2: El Mundial, hombre. Oh, no pudieron celebrar. Bueno, ahí un 21 de julio de 1955, es decir, está de cumpleaños hoy, Joaquín Roberto Galán Cuervo, del famoso dúo Pimpinela. Cantante, actor, compositor, autor, productor y empresario. De padres españoles y el creador de este género musical único al lado de su hermana Lucía Galán. Los famosos diálogos, ¿no? A través de las canciones.
3: Sí, las canciones dialogadas.
2: ¿Cuántas décadas se han vivido con esta música del dúo Pimpinela, que nació en 1981 con Joaquín Roberto Galán y su hermana Lucía Galán? Joaquín está hoy de cumpleaños. Ellos formaron el dúo Pimpinela, el dúo latinoamericano más prolífico de la historia. Desde 1981, Pimpinela ha alegrado corazones. Cinco 21 minutos de Argentina, al sur del continente americano. Ahora sí entramos a nuestro país, vamos a la zona del Atlántico, porque en Soledad Atlántico nace, pero fallece en la capital del Atlántico. Les hablo de Francisco Galán Blanco. Coincidencia, ¿no? Joaquín Galán, Francisco Galán. Coincidencia ahí, coincidencia, apellidos.
3: Sí.
2: Les hablo del maestro Pacho Galán. Fallece un día como hoy, 21 de julio de 1988. Fue cantante, músico, arreglista, compositor y director de orquesta colombiano.

el apodado rey del merecumbé. Destacado cantante, músico, compositor, arreglista y muy conocido en la historia de la música colombiana. Falleció el 21 de julio, un día como hoy, del año 1988, el maestro Pacho Galán.

0: 5:22 minutos de la zona del Atlántico, entramos ya a Valledupar para hablarles de un deportista inicialmente, porque juega muy bien el fútbol, de un músico, porque toca muy bien la guacharaca, y de un productor, porque en la historia del vallenato, por primera vez se da que un músico es creador de una agrupación, y les hablo de Kennel Swing. Está hoy de cumpleaños el amigo Kennel, creador de el grupo Cabras, al lado de Yader, al lado del Nene Carrascal, al lado de Rafa Pérez. Se dieron a la tarea estos cuatro jóvenes talentosos de formar el grupo Cabras. Ya el Nene no está en la agrupación.
1: No, señor.
0: Rafa Pérez no está en la agrupación.
1: Tampoco.
0: Yader no está en la agrupación.
1: Tampoco está.
0: Y Kennel sigue al frente del grupo Cabras.
1: Sí, señor.
0: Como líder. Líder. Está hoy de cumpleaños. Lo estamos felicitando a Kennel Swing, hoy en su día de cumpleaños.
2: No que me quieras, pero me gusta cuando me dices a nena.
0: Cinco 24 minutos, voy a Villanueva a felicitar a mi querida y hermosa ahijada, talentosa, profesional, ingeniera civil, Beto, mi ahijada Valentina Salas Polo, está hoy de cumpleaños, le envío ese enorme abrazo. Y aquí en Valledupar, una primita, prima hermana, Emma Pureza Durán, estamos deseándole feliz cumpleaños de parte de toda la familia, sus padres, sus hermanos, especialmente su tía Emma Maestre, para Emma Pureza Durán, hoy le deseamos un feliz cumpleaños.
2: Dios te bendiga y que seas muy feliz. Y vamos a cantar.
3: ¡Ay, hombre!
2: Y vamos a reír.
0: Bueno, señoras y señores, a todos ustedes nos complace saludarles una vez más. En nombre de José Roberto Beto Campo y Javier FM, Javier Fernández Maestre, ya tenemos nuestras redes sociales listas, habilitadas, para que ustedes tengan toda la información, especialmente de nuestro folclore, toda la actualidad en Instagram, en Facebook, en TikTok, en nuestra página en internet www.olimpicestereo.com.co y nuestro WhatsApp.
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0: Esa es la línea de WhatsApp para que ustedes hagan parte de los concursos, reporten la sintonía, una inquietud también que tengan en su sector, hágalo por ahí. Originamos esta señal en directo en nuestra frecuencia 93.7 y a través de la aplicación emisora perteneciente a la Organización Radial Olímpica. Desde Valledupar, capital mundial del vallenato, ciudad de los Santos Reyes en el departamento del Cesar. Desde el tradicional barrio obrero en la calle Iván Villazón, a esta hora me permito hacerles una gran invitación.
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Podemos querer muchas cosas, pero el único que sabe lo que realmente nos conviene es Dios. Dios a todos nos dio libre albedrío. Dios jamás coacciona nuestra facultad de decidir. Sin embargo, debemos, escuchen bien, tener en cuenta que nuestras elecciones no son 100% seguras. Todos estamos propensos a fallar y equivocarnos. Quien toma decisiones sin tener en cuenta a Dios no es libre, sino esclavo de su propia voluntad. Quien a Dios no le rinde su voluntad seguirá siendo esclavo de su carnalidad. Hacer la voluntad de Dios no es fácil, pero es lo mejor que podemos hacer. Mi amiga, mi amigo, siempre de la mano de Dios, con Dios todo, sin Dios nada. Que Dios te bendiga inmensamente y que tengas un hermoso día agarrado de la bendición de Dios. Recuerda que Dios es bueno.

0: La voz de Diomedes Díaz, acompañado de Juancho Royce. Esta es una dupla exitosa de nuestro folclor vallenato que hicieron historia en dos encuentros que tuvieron, ¿no? Dos encuentros. Inicialmente, sí, cuando Diomedes grabó al lado de Juancho Royce, después de estar unido con Alberto El Debe López. Grabaron un solo LP en esa ocasión. Después se une a Nicolás Elías Colacho Mendoza, al Cocha Molina, y ahí retorna una vez más con Juancho Royce. Amanece en Valledupar, disfrutando en la frecuencia 93.7 y a través de la aplicación de todas estas canciones de nuestro folclor vallenato. Este valle hermoso tiene un despertar que se llama Temprano es más bacano.
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0: Las 5:34, 5:34, hoy pues la noticia es sobre la instalación, Beto, de el nuevo Congreso de la República, ayer en el Día de la Independencia. Honorio Enríquez ha sido elegido presidente del Senado en una alianza histórica de Uribe y Petro. El Congreso de la República definió su rumbo para el periodo legislativo 2026-2027. Sabe que el presidente estará ahí un año. Se van rotando.
2: Sí, se van rotando.
0: Durante 4 años, cada año elige al presidente de el Congreso, tanto del Senado como de la Cámara. En una alianza histórica que juntó las fuerzas del expresidente Álvaro Uribe y el mandatario saliente Gustavo Petro, el senador Honorio Enríquez del Centro Democrático fue elegido como el nuevo presidente del Senado. Con 56 votos a favor, Honorio Enríquez derrotó al guajiro Alfredo de Luque, quien sumó 45. Y contaba con el respaldo directo del presidente electo Abelardo Lespiella. Esta elección reconfigura las fuerzas del legislativo.

0: y 5 representantes a la Cámara, se estrena en un escenario legislativo caracterizado por la renovación y un reajuste de las fuerzas políticas regionales conforme el balance final del Consejo Nacional Electoral. La representación definitiva del Cesar para este periodo quedó integrada por Senado de la República, Didier Lobo Chinchilla, de Cambio Radical, Claudia Margarita Zuleta, del Centro Democrático. Ajá. La Cámara de Representantes, Alfredo Ape Cuello, del Partido Conservador, Mello Castro González, del Partido Liberal, Carlos Gumer de la Peña, del Partido de la U, Alexandra Pinedo, del Pacto Histórico, y Jorge Rodrigo Tobar Curules, de Paz. El presidente electo Abelardo de la Espiella centrará su agenda en el Congreso en una reforma tributaria, el presupuesto general de la Nación de 2027, el Plan Nacional de Desarrollo y un fuerte bloque de reformas enfocadas en seguridad de mano dura y reducción del Estado.
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0: 5:37 minutos en este martes 21 de julio. La alerta que hay en el país sobre un presunto plan millonario de las guerrillas para atentar contra el presidente electo Abelardo de la Espiella. Una recompensa de hasta 3.000 millones de pesos habrían ofrecido las estructuras del Ejército de Liberación Nacional, ELN, y las disidencias de las FARC para cometer un atentado en contra del mandatario electo Abelardo de la Espiella. La denuncia fue formulada por el propio equipo de seguridad del presidente electo tras recibir reportes de inteligencia técnica que señalan la existencia de un plan criminal diseñado para ejecutarse en medio de los recorridos regionales de empalme que está realizando el presidente electo.
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0: En cuanto al presidente de la República, dio su último discurso como mandatario. Lo hizo en el Congreso de la República, en la instalación del nuevo Congreso. El presidente Gustavo Petro manifestó ayer, en la instalación del nuevo periodo de sesiones del Congreso, su último discurso como jefe de Estado, que al país le falta mucho por hacer en el camino de la desigualdad social, pese a la disminución de la pobreza durante su gobierno, que termina el próximo 7 de agosto. El mandatario explicó que la pobreza monetaria bajó del 39.7% en el 2021, un año antes que él asumiera la presidencia, al 28% en el 2025, último año con datos consolidados por el Departamento Administrativo Nacional de Estadísticas. Afirmó el presidente que bajaron 12 puntos en 4 años la pobreza monetaria en Colombia, y eso significa aproximadamente 4.5 millones de personas, según este balance que estaba entregando el mandatario.
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0: Miremos en el departamento de La Guajira, echemos un vistazo rápidamente a la península colombiana. Lo que es noticia, las mujeres policías que desfilaron con sus mantas guayú. Ahí en Riohacha tuvo desfile, ¿ah?
2: ¿Eh? Ah, ok.
0: Señor, ¿ya? ¿Eh?
2: Mujeres policías, pero con su manta guayú.
0: Como un homenaje al servicio, el compromiso y la vocación hacia el país y la identidad de las comunidades guajiras, las mujeres policías que prestan su servicio a la patria desde la punta del norte de Colombia desfilaron ayer con sus mantas guayú. Esto fue ayer en la celebración, no diríamos, las actividades enfocadas al 20 de julio.
2: Sí, señor.
0: Desfile tradicional. Aquí en Valledupar hubo también.
2: Sí.
0: Claro. En Valledupar, en la Plaza María Concepción Loperena de la Gobernación del Cesar, se dio inicio ayer al imponente desfile. Ahí vimos como una, como presentadora de evento, a una voz que salió de esta casa radial, Patti Zuleta.
2: La gran Patti.
0: Olga Patricia Herrera, ¿eh? Profesionalismo tiene Patti. Muy bien.
2: Señor.
0: La fecha histórica ayer se inició.

0: rindiendo un sentido homenaje a Simón Bolívar y recordando con profundo respeto a aquellos hombres y mujeres que entregaron sus vidas por nuestra nación. El inmenso legado de libertad que siga inspirando a construir un mejor presente para todos. Hubo un gran desfile representado en la vocación de servicio, la disciplina y el amor inquebrantable por nuestra patria.
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0: 5:41, las 5:41. Miremos ahora los hechos judiciales que son noticia en Valledupar y la región.
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0: El hallazgo, Beto, en un potrero en la vereda Las Casitas, jurisdicción del municipio de Valledupar, encontraron sin vida a Yasleidis María Martínez Jiménez, de 31 años, quien se encontraba desaparecida desde el pasado 17 de julio. Este hallazgo ha causado conmoción, especialmente por las circunstancias en las que fue encontrado el cadáver, el cual presentaba signos de violencia y se encontraba semidesnudo. Yasleidis María, oriunda del municipio de La Paz, residía en Barranquilla, donde se desempeñaba como trabajadora de una farmacia. Según la información que entregué a la familia, la mujer se trasladó al departamento del Cesar junto con su pareja sentimental, un electricista, con el fin de celebrar su cumpleaños número 31 durante el fin de semana. Sin embargo, lo que debía ser una fecha de celebración se tornó en tragedia. Tras el reporte de su desaparición, sus allegados emprendieron una búsqueda que culminó el día de ayer con el hallazgo, lamentablemente, del cuerpo en zona rural del municipio de Valledupar, ahí en la vereda Las Casitas. Uno de sus hermanos se pronunció señalando a la pareja sentimental de la víctima, identificada como Óscar Eduardo Rodríguez Amaya, como el presunto responsable de los hechos que son investigados como feminicidio.
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0: Una violenta riña se registró en la madrugada del pasado domingo en el centro de reclusión La Permanente, ubicado en Valledupar, que dejó como saldo a 7 personas privadas de la libertad heridas. Según el reporte que entregan las autoridades, el altercado se produjo alrededor de la 1:20 de la mañana al interior del patio número 1 del establecimiento carcelario. Los internos se enfrentaron utilizando armas cortopunzantes de fabricación artesanal, lo que generó una rápida intervención de la guardia para controlar la situación y evitar que el accidente escalara. Tras el enfrentamiento, el personal médico del centro de reclusión atendió la emergencia y realizó una valoración inicial de los heridos. Se informó que 6 de los internos presentaron lesiones superficiales que no revisten gravedad, por lo que fueron atendidos y estabilizados dentro del mismo recinto.
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0: Hoy amanece la ciudad en este martes, después de el puente festivo, con la noticia que el balneario Hurtado lo van a cerrar.
3: ¿Debido a qué, Javier?
0: Vamos a revisar el porqué de esta decisión. Al parecer, la entidad Corpo Cesar presentó un derecho de petición ciudadano y el nuevo decreto de la alcaldía de Valledupar muestran cómo las denuncias por el daño al río Guatapurí terminaron en medidas concretas. Han cerrado el balneario Hurtado, delimitación de la ronda hídrica y sanciones para quienes ocupen y contaminen el cauce. En mayo, un ciudadano pidió a Corpo Cesar que aclarara si habían hecho inspecciones para comprobar las presuntas infracciones ambientales en contra del río y solicitó una inspección técnica al balneario Hurtado en relación al vertimiento de aguas residuales y construcciones en el cauce. La entidad Corpo Cesar y el decreto del cierre del balneario Hurtado genera una preocupación.
3: Sí.
0: Esperemos ahí, Beto, un instante.
3: Ok.
0: Listo, hemos retornado nuevamente con la señal.
3: Perfecto.
0: Presentó una falla ahí en el fluido eléctrico. Una falla. Bueno, vamos a estar revisando el tema del cierre del balneario Hurtado por la afectación que esto le genera a los comerciantes del sector.
3: Claro, claro que sí.
0: Y el turismo también se va a ver afectado.
3: Claro, Javier.
0: Pero es que no hemos, ojo, nos incluimos, aún no hemos tomado conciencia del cuidado que debemos tener con el río.
3: Así es.
0: Se realizan paseos, parrandas y el deterioro del río.
3: Y el mugrero que deja.
0: Mugrero que deja, todo esto ocasiona daños. Vamos a ver cómo termina todo ello.
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0: 5:47 minutos. Bueno, en deportes, el Junior de Barranquilla ganó al equipo azul en su partido amistoso el pasado sábado.
3: 4-1.
0: Cuatro, hizo dos, Muriel, ¿no?
3: Muriel marcó doblete, sí, señor.
0: Teo no jugó, Beto.
3: No jugó Teo.
0: Está lesionado, ok.
3: Pero muy bien. Presentó, saludó, pero quedó ahí.
0: ¿Qué tiene en deportes usted, por favor?
3: Bueno, Javier, el fútbol no para. Hoy, tenemos, sí, partidos de la Copa Colombia, donde a las 3 de la tarde, Independiente Santa Fe recibe el Unión Magdalena. A las 4, Atlético Nacional frente a Tigres. A las 5, Internacional de Bogotá frente a Internacional de Palmira. A las 6 de la tarde, Deportes Tolima enfrenta al Quindío. A las 7, Deportivo Pasto Bogotá. A las 7 también, Once Caldas de Envigado. Y a las 7:30, América de Cali frente al Real Cartagena.
0: O sea, vuelve el fútbol profesional colombiano.
3: Vuelve el fútbol, pero esta es la Copa Colombia.
0: Ah, Copa Colombia.
3: Los equipos de la A y de la B.
0: Y ya a nivel del campeonato nacional, el próximo fin de semana arranca.
3: Sí, señor, el próximo viernes arranca ya la Liga del Fútbol Profesional Colombiano.
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0: 5:49 minutos a través de Olímpica Estéreo. 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Yo escucho Olímpica Estéreo porque me gusta la radio. Hoy necesitamos el cumpleaños de Kennel Swing. Gran Kennel Swing está de cumpleaños. Líder, creador, fundador. En la historia de la música aparece como el primer músico diferente a cantante y acordeonero en crear una agrupación.
3: Sí, señor.
0: Ser líder de una agrupación. Kennel Swing lo es ahí.
3: Amigo.
0: En el grupo Cabras. Amigo, feliz cumpleaños. Atención, furor por Jorge Celedón. Se agota la primera localidad para su histórico concierto en el Movistar Arena de la capital colombiana.
3: Muy bien.
0: Aquí eres el primer lugar, el conmovedor momento en que un niño de 10 años rompió en llanto al cantar con Iván Villazón. Un momento histórico. Atención, también hablaremos sobre Iván Villazón, que tuvo inconvenientes. Y ya les vamos a contar por qué no pudo hacer una presentación como estaba programada en una zona de Santander. Poncho Zuleta y el Cocha Molina prenderán las fiestas de Tuchín en el departamento de Córdoba, cuna mundial del sombrero volteado. ¡Atención! Poncho Zuleta, ahí lo vimos también, ya en su plan de papá y en su plan de hacer amistades, engafado y encorbatado.
3: Sí, señor.
0: En la instalación del Congreso, acompañando a su hija en el acto de posesión como senadora de la República, a Claudia Margarita Zuleta. Imparables, Diego Daza y Rolando Ochoa imponen su ley con una maratónica gira por Colombia. Atención, el Festival de Música Vallenata en Guitarra de Codazzi se realizará en homenaje al periodista y folclorista Rafael Oñate Rivero. Ever Vargas, el vallenato romántico que conquista Colombia con su nuevo álbum Bohemio. Atención, el compositor Marciano Martínez será homenajeado en el Festival Vallenato La Perla del Norte en la ciudad de Cúcuta.
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0: Las reacciones por el discurso del presidente, el último discurso del presidente, el doctor Gustavo Petro, habló una vez más del salario mínimo del 2026. Dijo o expresó que tiene ganas de hacer otro aumento,
2: otro reajuste,
0: ante el 7 de agosto, pero también explicó el por qué no lo hace. Durante la instalación del Congreso, el presidente Gustavo Petro, ayer, dijo que ha pensado en ordenar un nuevo aumento del salario mínimo. 2 millones actuales con lo de subsidio de transporte. Y presentó esa posibilidad como parte de la política salarial que defiende desde el inicio de su gobierno. Después de varios días que el Consejo de Estado avaló el aumento del 23.7% que estableció por medio del decreto para el 2026, afirmó que las alzas aplicadas durante su mandato contribuyeron a reducir la pobreza y a activar el empleo, y defendió la idea de que subir el salario real no genere inflación cuando existe capacidad productiva instalada no ocupada. Sí revisaría en esta intención del aumento del salario mínimo el presidente Gustavo Petro, sí revisaría que debido a ello las empresas aplican la reducción de personal. Que si X o Y empresa tenía antes 6 empleados, con el aumento del salario mínimo, beneficioso en la parte laboral, pero también las empresas disminuyen gastos.
2: Sí.
0: Si tenían 6 empleados, hacen recorte del personal.
2: Así es. Podían quedar con la mitad o simplemente...
0: Recorte.
2: Recorte.
0: Bueno, también se está hablando sobre la eliminación del 4 por mil entre cuentas del mismo titular entre los 21 proyectos de ley del abogado Daniel Briceño, nuevo representante de la Cámara por Bogotá, anunció para el arranque del nuevo periodo legislativo en el Congreso de la República de Colombia. La propuesta busca quitar el cobro del gravamen a los movimientos financieros en transferencias entre cuentas de una misma persona. El cambio es distinto al esquema vigente actual. La reforma tributaria de 2022 aprobó una exención automática para persona por cuentas bancarias y billeteras digitales, siempre que los movimientos mensuales no superen 350 unidades de valor tributaria, pero el impuesto no ha sido eliminado y la aplicación completa sigue frenada.
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0: La voz del jilguero de América, el gran ruiseñor del César, con el acordeón del Rey de Reyes, Alvarito López. Esta canción es del Flaco de Oro, Gustavo Gutiérrez Cabello. El amor no es duradero.
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0: Son las 6 de la mañana con 10 minutos. Hoy es martes 21 de julio del año 2026. Luego de el puente festivo del Día de la Independencia, de la instalación del nuevo Congreso de la República, de los diferentes actos que se realizaron en todo el país, aquí en Valledupar también, vamos a entregar resultados de las loterías.
4: Sí, señor. Caribeña Noche.
0: A ver, Betón.
4: 76-69.
0: 76-69.
4: 69,
0: ok.
4: Sinuano Noche.
0: Uh-huh.
4: 90-86.
0: 90-86, Sinuano Noche. Segunda actualización del estado del tiempo. Esta mañana aparecían probabilidades de lluvias mínimas, 10%, pero ya en estos instantes, no, nublados, si tenemos a esta hora Valledupar con 25 grados centígrados, está nublado. La máxima será de 34. Desde las 9 de la mañana, soleado. Luego de la 1 de la tarde, empiezan a aparecer probabilidades del 5 y el 10% de lluvias, pero el pronóstico diario de hoy está de un 40%. Ayer llovió en Valledupar, una lluvia en la ciudad que refrescó, en parte, calmó este fogaje a los que estamos siendo sometidos debido a esta ola de calor en los últimos días.
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0: 6 de la mañana con 12 minutos, en Temprano es Más Bacano de Olímpica Estéreo. Los hechos judiciales a nivel regional. El caso de Yarleidis María Martínez Jiménez, de 31 años. Esta mujer fue hallada sin vida, Beto, en un potrero de la vereda Las Casitas.
4: Las Casitas, sí, ahí a la vuelta.
0: De... sí, en toda la curva del Salguero, ahí está a mano derecha, la vía Las Casitas.
4: Uh-huh.
0: Ella había viajado a esta zona con su pareja sentimental para celebrar su cumpleaños. Oriunda del municipio de La Paz, residenciada en Barranquilla, junto a su compañero sentimental, donde trabajaba en una farmacia, mientras él se desempeñaba como electricista. Viajaron desde Barranquilla para esta zona a celebrar el cumpleaños de Yarleidis María. Sin embargo, horas después, se perdió todo contacto con ella. Situación que motivó su búsqueda hasta que finalmente fue localizada sin vida y semidesnuda en un predio rural. Las autoridades aún no han establecido las causas de la muerte, por lo que el cuerpo fue trasladado al Instituto de Medicina Legal para determinar si fue asesinada a golpes o con algún tipo de arma.
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0: Mucha atención, que una confrontación entre personas privadas de la libertad alteró el orden durante la madrugada del pasado domingo en el centro de reclusión transitorio permanente de la policía, ahí en La Cuarta. El enfrentamiento dejó 7 internos lesionados, uno de ellos con heridas de consideración.
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0: En el departamento del César, mucha atención, que las autoridades hablan sobre el fallecimiento de un joven que perdió la vida el pasado domingo en el municipio de San Alberto, al sur del departamento del César. Camilo Luna, de 26 años de edad, fue hallado debajo de un árbol de mango ubicado en el acceso principal del sector.
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0: 6:15, hubo celebración. Ayer se realizó un multitudinario recorrido por las principales calles de Valledupar, donde las autoridades civiles, militares y cientos de familias exaltaron el patriotismo. Valledupar se vuelve a vestir de amarillo, azul y rojo, conmemorando los 216 años del grito de la independencia de Colombia. Una jornada que se caracterizó por el desfile militar y policial, el cual regresó a las calles de Valledupar gracias a un trabajo articulado entre la Gobernación del Cesar, la Alcaldía de Valledupar y la Fuerza Pública. Los actos protocolarios comenzaron en la Plaza María Concepción Loperena de la Gobernación, donde las autoridades rindieron homenaje al Libertador y recordaron a los hombres y mujeres que ofrendaron su vida por la libertad del país. Durante la ceremonia, la gobernadora del Cesar, Elvia Milena San Juan, destacó el significado histórico de la fecha e invitó a mantener vivo el legado de quienes lucharon por la independencia.
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0: Los amigos del INPEC también conmemoraron su día, Beto.
4: Ah, ok.
0: Una ceremonia de reconocimiento a los funcionarios que han dedicado varios años de servicio a la institución. El establecimiento penitenciario de alta y mediana seguridad de Valledupar, conocido como la Tramacúa, conmemoró el día del Instituto Nacional Penitenciario y Carcelario INPEC. El acto, liderado por el director del penal, mayor Carlos Molina, contó con la asistencia del comandante de la Policía Metropolitana de Valledupar, coronel Germán Gómez, representantes de CONFA Cesar y autoridades civiles, quienes acompañaron la jornada de integración y exaltación a la labor del personal penitenciario. En el marco de la celebración fueron entregadas distinciones a servidores que cumplen diferentes aniversarios de servicio en reconocimiento a su trayectoria y dedicación dentro de la entidad. El director también señaló que el establecimiento mantiene un trabajo permanente en la protección de los derechos humanos de la población privada de la libertad, labor que es acompañada por organismos de control con la personería y la Defensoría del Pueblo, encargados de verificar las condiciones de reclusión. Hubo también una celebración privada, ¿sabes quién hizo parte de esta celebración?
4: Sí.
0: La Ñapas Van.
4: Ah, ok.
0: Sí, estuvo ahí, sí, la Ñapas Van. Estuvo también
4: amenizando Sara.
0: Un Diomedito también estuvo ahí.
4: ¿Sí?
0: Sí, sí, señor.
4: Ah.
0: Hubo celebración, 6 de la mañana, 18.
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Mosaico de Oro, Fabián Corrales, interpretando algunos de los clásicos de Rafael Orozco, uno de sus artistas preferidos al momento de iniciar su carrera musical. Siempre lo ha insistido Fabián Corrales, que es de esa línea, la línea de Rafael Orozco. Y este es un Mosaico de Oro, 6:22.

activándose ustedes a través de nuestro WhatsApp, se van a encontrar con los diferentes concursos que realizamos en Olímpica Estéreo, 6 de la mañana con 23 minutos, concursos que llevan ese premio especial a nuestros oyentes que a diario nos sintonizan por nuestra frecuencia. Y hoy también aprovechamos para felicitar en este 21 de julio, está de cumpleaños, el niño Jason David Redondo de Arcos. Vamos a felicitarlo de parte de toda la familia en el barrio Nuevo Milenio. Este mensaje enviado al 321-61-99937 de Olímpica Estéreo. 6:23 minutos, las 6 de la mañana con 23 minutos, desde Facatativá, en Cundinamarca. Escuchando Olímpica Estéreo, dice que es de Codazzi. Carlos Arturo está en la sintonía en Facatativá. Escuchando temprano es más bacano. Kennel Swing, nuestro gran amigo, creador del grupo Cabras, también le estamos deseando muchísimas felicitaciones hoy en su día de cumpleaños. Para el gran Kennel Swing, felicitaciones hoy de cumpleaños.

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2: En Olímpica Estéreo no somos emisoras, somos parte de la gente. Yo escucho Olímpica Estéreo porque me gusta la radio. Hoy es martes 21 de julio del año 2026. Lo que es noticia en nuestro folclor vallenato hoy, celebrando el cumpleaños a Kennel Swing, músico, productor, guacharaquero, creador del grupo Cabras, actual líder de esta agrupación, Kennel Swing. Estamos deseando muchas felicidades en su cumpleaños. Atención, Ever Vargas, el vallenato romántico que conquista Colombia con su nuevo álbum Bohemio. De ahí se desprende La Tristeza Mía, una canción de la autoría de Wilfran Castillo, que ya empieza a liderar los listados más importantes de las emisoras de la Organización Radial Olímpica en Colombia. También les hablaremos de la agenda de presentaciones que ya está cumpliendo este destacado artista de nuestro folclore, Ever Vargas. Atención, furor por Jorge Celedón. Se agota la primera localidad para su histórico concierto en el Movistar Arena de la capital colombiana. Atención, por quebranto de salud, Iván Villazón no pudo cantar en Puerto Santander, norte de Santander. El artista alcanzó a realizar presentaciones. En una de ellas, un niño de 10 años rompió en llanto al cantar con Iván Villazón y expresó: "Aquí eres el primer lugar". Se vivió este conmovedor momento con la presentación de Iván Villazón. Poncho Zulenta y el Cocha Molina prenderán las fiestas de Tuchín en Córdoba, cuna mundial del sombrero vueltiao. Orgullo de padre en el Capitolio Nacional. Ahí vimos encorbatado y engafao al pulmón de oro Poncho Zulenta, acompañando a su hija Claudia Margarita Zuleta, senadora de la República. Imparables, Diego Daza y Rolando Ochoa imponen su ley con una maratónica gira por Colombia. Esta gira que ya arrancó en las festividades de la Virgen del Carmen en varias zonas del país. Atención, el Festival de Música Vallenata en Guitarra de Codazzi se realizará en homenaje al periodista y folclorista Rafael Oñate Rivero. El compositor Marciano Martínez será homenajeado en el Festival Vallenato La Perla del Norte en la ciudad de Cúcuta.
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2: Mario Cerchar y Chucho Ocampo anuncian el inicio de la grabación de su primer álbum musical. También es noticia lo de Elder Dayan. Aparece en un video presentando disculpas.
3: Sí, señor.
2: A los seguidores.
3: Es de humanos equivocarse.
2: Es de humano equivocarse con esa frase. Elder Dayan reconoció el error al momento de expresarse en una de sus presentaciones.
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0: 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Margarita Doria, esta canción es de su autoría, lo más reciente que ha presentado esta gran intérprete de nuestro folclor vallenato, Margarita Doria.
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0: Las actividades o las fiestas de la Virgen del Carmen han estado muy movidas, pero también llenas de información. El caso de Iván Villazón, que no pudo cantar en Puerto Santander, al parecer por quebrantos de salud, lo expresó a través de un comunicado de prensa que con tiempo envió el cantante Iván Villazón para disculparse ante los seguidores en esta zona del país, igualmente ante los organizadores de estas festividades. Sí vivió momentos interesantes en las presentaciones antes del comunicado, especialmente una de ellas donde un niño de 10 años rompió en llanto al cantar con Iván Villazón en una de sus presentaciones. El pequeño Matías Canmerer, de 10 años, conmovió a miles de asistentes en una de las presentaciones de Iván Villazón y él aprovechó para acercarse a Iván Villazón, pedirle el micrófono, permitirle cantar con él, y esto emocionó a cada uno de los asistentes. Matías Camerer quedó agradecido y expresó también sus palabras tanto a los asistentes como al mismo Iván Villazón, quien tuvo presentaciones a lo largo y ancho del territorio colombiano.
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0: Si tú estás aquí, aquí les presentamos este gran éxito del Binomio de Oro de América. La voz de Israel David, estuvo de cumpleaños Israel David, la voz líder del Binomio de Oro de América.
1: Señor.
0: Estuvo de cumpleaños el 19, Beto. Pasado 19 de julio, el día domingo.
1: Domingo.
0: Estuvo de cumpleaños. Igualmente, Efraín Zuleta.
1: También.
0: José Augusto Guerra.
1: Chichito también.
0: Bajista de la música vallenata. Uh-huh. Y el Rey de Reyes y pentacampeón de la piquería, José Félix Ariza, al igual que su esposa Marisela Guerra. Ambos estuvieron de cumpleaños y celebrando aniversario de casados. Felicidades a estos amigos del folclore, de la música, José Félix Ariza, a Efraín Zuleta, a José Augusto Guerra, a Israel David, la voz del Binomio de Oro de América, estuvo también celebrando su fecha de cumpleaños.
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0: Hablemos sobre el cierre del balneario Hurtado, que sabemos empieza a generar preocupación dentro de los comerciantes,
1: claro, claro,
0: de la zona, sí, y el turismo como tal.
1: Así es.
0: El decreto sobre el cierre del balneario Hurtado, donde se está hablando de las ocupaciones irregulares dentro del cauce y sobre la zona de la ronda hídrica del río Guatapurí, consistentes en terrazas artificiales, rellenos y estructuras construidas con piedra, arena y cemento para actividades comerciales. La administración advierte que esos rellenos, sin control técnico, generan modificaciones en las condiciones naturales del cauce y pueden reducir la capacidad hidráulica del río y aumentar la velocidad del flujo con riesgo de erosión. Dentro del decreto, expedido por la alcaldía, dice: prohíbase de manera temporal el ingreso, la permanencia, el acceso, el uso recreativo, la realización de actividades de baño, natación, esparcimiento, permanencia en zonas de playa, así como cualquier otra actividad que implique la ocupación o utilización del balneario Hurtado. Esta decisión se presenta como una acción preventiva y de protección del interés general para salvaguardar la integridad física y la seguridad de las personas y asegurar la recuperación, conservación y restauración de la ronda hídrica como ecosistema estratégico.
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0: Sobre esto de los vehículos, ahora con los vehículos eléctricos.
3: Sí, señor.
0: Que todo en el país es moda, ¿no? Los vehículos eléctricos en Colombia, que hay promociones en las diferentes marcas, pero hablaba con un experto y me decía que incluso ni en Bogotá aún están preparados para ellos, por los cargadores.
3: Epa, no hay... estaciones como para cargar
0: el vehículo cuando requiera la carga.
3: Exactamente, pero yo como una estación de servicio le puso su cable, pero no hay.
0: Sí, pero mire que hablé también con el ingeniero Henry Armenta.
3: Ajá.
0: Y me comentaba, no, Javier, y aquí en Valledupar se están haciendo esas instalaciones.
3: Ah.
0: Decía que él las hace. Estuvimos dialogando y en estos momentos estoy instalando en un conjunto residencial para que los carros eléctricos puedan ahí cargar.
3: Ah, ok.
0: Sí, de ello me hablaba el ingeniero Henry Armenta al respecto a esto de para avanzar y estar con la tecnología.
3: Sí, señor.
0: Bien, todo es política, ¿no? Lo del Congreso, que ya tiene nuevos miembros, se instaló ayer, el nuevo Congreso de la República.
3: Sí,
0: senadores y representantes, los que fueron elegidos para un periodo de 4 años. En esa instalación del Congreso habló el presidente saliente, senador Lidio García, y se instaló el nuevo Congreso. Habló también el presidente de la República, presentando un balance de sus logros y de lo que se viene para el país. Y ahora esperamos el acto de posesión del nuevo mandatario, el presidente electo Abelardo del Espilla, que ha hecho una advertencia sobre un presunto plan criminal para atentar en su contra. El doctor Abelardo del Espilla aseguró que su equipo de seguridad recibió información de inteligencia que advierte sobre un presunto plan criminal para atentar contra su vida durante el desarrollo de la agenda de empalmes regionales. Indicaron que tienen reportes conocidos por las autoridades competentes. Estructuras del ELN y de las disidencias de las FARC habrían ofrecido hasta 3.000 millones de pesos para ejecutar el atentado.
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0: 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Bueno, señor, coménteme, ¿qué me tiene de deportes?
3: Bueno, Javier, déjeme comentarle que la selección Colombia,
0: ¿sí?,
3: se ubica en el ranking número 10 del ranking FIFA. La primera posición la ocupa España,
0: uh-huh,
3: luego viene Argentina, la tercera Inglaterra, la cuarta Francia.
0: Buen partido ese de la final, ¿oyó?
3: Buen partido, buen sí partido, señor.
0: Partido, España es el nuevo campeón del mundo.
3: Sí, señor. En la quinta posición, Noruega. Recordemos el equipo noruego que fue recibido como campeón del mundo allá en su país. Luego viene Bélgica, séptima casilla Marruecos, la octava Suiza, novena México y en la décima casilla la Selección Colombia.
0: Ahora que habla usted de la Selección Colombia, David Ospina, Beto, va al Atlante de México.
3: Sí, señor, al fútbol mexicano.
0: Sí, va al fútbol mexicano, el arquero de la Selección Colombia.
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2: En Olímpica Estéreo no somos emisoras, somos parte de la gente. Yo escucho Olímpica Estéreo porque me gusta la radio. Y es martes 21 de julio del año 2026. Celebramos el cumpleaños hoy de Kennel Swing, creador, cofundador, guacharaquero, productor y actual líder del grupo Cabras. Está cumpliendo años hoy Kennel Swing. Estamos deseando muchas felicidades. Atención, Ever Vargas, el vallenato romántico que conquista Colombia con su nuevo álbum Bohemio y su gran éxito en estos momentos, La Tristeza Mía, de la autoría de Wilfran Castillo. Furor por Jorge Celedón, se agota la primera localidad para su histórico concierto en el Movistar Arena en Bogotá. Por quebrantos de salud, Iván Villazón no pudo cantar en Puerto Santander, pero sí lo hizo en otras regiones y en una de ellas, un niño de 10 años rompió en llanto al cantar al lado de Iván Villazón. Poncho Zuleta y el Cocha Molina prenderán las fiestas de Tuchín en Córdoba, cuna mundial del sombrero volteado. Ahí vimos a un papa orgulloso en el Capitolio Nacional. El pulmón de oro acompañando a su hija, Claudia Margarita Zuleta, senadora de la República, en su solemne posesión como senadora de la República, acompañada de su papá, Poncho Zuleta. Atención, imparable, Diego Daza y Rolando Ochoa imponen su ley con una maratónica gira por Colombia. El Festival de Música Vallenata en Guitarra de Codazzi se realizará en homenaje al periodista y folclorista Rafael Oñate Rivero. El compositor Marciano Martínez será homenajeado en el Festival Vallenato La Perla del Norte, en la ciudad de Cúcuta. El cantante Elder Dayán expresó en un video que soy humano y cometo errores. Los jóvenes artistas Mario Sergiari y Jesús Chucho Ocampo anuncian la recolección de canciones para su primer álbum musical.
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0: cómo suena. Ajá.
1: A ver, ¿qué dijo el médico? Yuldur Gandra.
2: Se pegó feo.
1: Pegó feo. Pero en mejor término.
2: Claro, obviamente.
1: Lo expresó jocosamente.
2: Se pegó feo médico. Porque está repegada esta canción.
1: Repegadísima. Y el Mono Zabaleta, donde se suben los escenarios, tiene que interpretarla varias veces. Se pegó esta canción.
2: Se pegó feo.
1: Pegadísima. Y está en el primer lugar de las finalistas de la semana y las 20 latinas de Olímpica Estéreo a Edupar. Esto se llama Hoy Llora la Niña. El disco del autor es José Vicente Rosado, el Mono Zabaleta.
2: El mismo Mono.
1: Y el Mono Zabaleta la canta al lado de Jesús Romero.
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1: Ever Vargas. El vallenato romántico que conquista Colombia con su nuevo álbum Bohemio, reafirmando una vez más el liderazgo musical con este rotundo éxito de este álbum Bohemio, una agenda completamente llena. Ever Vargas se consolida con una gira de 15 conciertos, encendiendo las fiestas en todo el país en los meses de julio y agosto. Sachi Gómez, manager del artista, dio a conocer el itinerario de Ever Vargas, donde sin duda alguna la canción La Tristeza Mía, que es de Wilfran Castillo, es un tema que suena muy bien. También aparecen temas como Perdón, Que Mi Dios Decida, Contigo Nadie Puede Ser Feliz, Montón de Estrellas, algunas de las canciones que hacen parte de este álbum. Ever Vargas, la agenda de el mes de julio. Estuvo recientemente en Pereira, en Arena Cañaveralejo, en Cali, en Jamundí. Estuvo en las fiestas de Guadalupe, en Antioquia, las fiestas de Lloró, en el Chocó. Y ahora se prepara para actuar el 25 en Ubaté, en Cundinamarca. Y ya en el mes de agosto estará actuando en la Feria de las Flores, en las fiestas de Itagüí, fiestas de Circasia, un evento privado en el Valle del Cauca, fiestas de Samaná, un evento privado en Pereira y las fiestas de la Estrella en el departamento de Antioquia.

0: La tristeza mía, esta canción es de Wilfran Castillo, éxito en el país ya, éxito ya, lo nuevo de Ever Vargas, La tristeza mía. La canción se metió, hace parte de ese álbum Bohemio y Ever Vargas con sus presentaciones por todo el país.
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0: Con esto de las lluvias, la alegría no es solamente para uno como habitante en la ciudad, sino para la gente del campo,
2: claro,
0: de los pueblos. ¿Se alcanzó usted a ver las imágenes, Beto, de la alegría y cómo celebraban en Villanueva? El momento y un video.
2: La llegada de la lluvia, ¿no?
0: La creciente del río, porque es que el río, señor, de Villanueva permanece todo el año seco, sin
2: seco,
0: agua.
2: ¿Cierto?
0: Y un habitante de Villanueva captó el momento en que venía
2: bajando la creciente.
0: Bajando la creciente. Eso fue un momento donde los villanueveros salieron a disfrutar, diríamos, de este acontecimiento que se registró en la mañana de ayer allá en Villanueva, departamento de La Guajira. Ahora que estamos hablando de la problemática existente aquí en Valledupar con nuestro río Guatapurí, mientras en Villanueva celebraban la creciente del río o la llegada de agua al río, porque el río permanece seco.
2: Sí, sí.
0: Aquí se ha ordenado por parte de la alcaldía el cierre temporal y total del balneario Hurtado por obras de recuperación ambiental. La alcaldía ha expedido el decreto prohibiendo de manera temporal el ingreso, la permanencia, el acceso recreativo y la realización de actividades de baño, natación o esparcimiento en toda la zona del balneario Hurtado. Esta medida restringe por completo cualquier tipo de ocupación en el emblemático sitio del río Guatapurí. La restricción estará vigente de forma indefinida durante el término de ejecución de las obras de recuperación y restauración de la ronda hídrica, así como de las actividades ambientales, técnicas, hidráulicas, forestales, geotécnicas y de mitigación del riesgo que se adelantarán en el área objeto de la intervención. Para detallar los alcances de esta normativa, el gobierno local socializará el decreto hoy en una rueda de prensa programada a partir de las 9 de la mañana. Será un encuentro con los medios de comunicación que se llevará a cabo en un salón de la Universidad Popular del Cesar, sede Hurtado. La mesa técnica estará liderada por el secretario municipal, funcionarios del área del espacio público, delegados de la Secretaría de Salud y representantes de la Corporación Autónoma Regional del Cesar, Corpo Cesar, quienes explicarán el plan de acción interinstitucional.

0: Dios me bendiga, acompañado de Nicolás Elías Colacho Mendoza. Esta canción es del mismo Dios me bendiga. Te quiero mucho. Y se reporta la señora Carmen Daza, oyente de Olímpica Estéreo y fanática del cacique de la Junta de Humedes Díaz, y acompañada de su nieto, Iván Yules Morales.
1: Vaya, Yule.
0: La señora Carmen Daza, que está en sintonía de Olímpica Estéreo. Doña Carmen, buenos días.

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1: ¿Cuántas generaciones no nos hemos deleitado con este dúo famoso de Argentina? De descendencia o de papá español, pero nacidos en Argentina. Pero hoy destacamos el cumpleaños. 70 años cumple hoy, 21 de julio. Nació en el 55. Joaquín Roberto Galán Cuervo. Joaquín Galán, del dúo Pimpinela, que al lado de su hermana Lucía conformaron esta famosa agrupación desde 1981, grabando importantes producciones musicales que se han conocido a nivel internacional. El dúo latinoamericano más prolífico de la historia, desde 1981, más conocido como Pimpinela, de grandes éxitos. Hoy uno de sus líderes, Joaquín Roberto Galán Cuervo, está de cumpleaños, 70 años. La noticia de la farándula internacional.
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1: Vaya, el pariente Arnulfo Peralta está en San Diego ahí con la sintonía, desayunando, escuchando Olympic Stereo. 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

0: Me quito el nombre. Me quito el nombre. Canción de Roberto Calderón. La voz de Silvio Brito. Acompañado de Ciro Mesa Reales, Rey Vallenato. Gran talento el acordeón Ciro Mesa. Con la canción Me quito el nombre. Beto.
1: Dígame.
0: ¿Que usted está listo para el partido?
1: Más que listo estoy.
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0: Ya era hora. Importante anuncio el que realizaron Mario Cerchar y Chucho Ocampo a través de sus redes sociales, donde están invitando a los compositores porque comenzaron la escogencia de los temas que harán parte de su primer proyecto musical. Y es una, podríamos llamarle como especie de una deuda que hace rato tienen estos dos talentos que están ocupando un sitial importantísimo, realizando buenas presentaciones a lo largo y ancho del territorio nacional y también a nivel internacional. En buena hora, toman la decisión Chucho Campo en el acordeón y Mario Cerchar de convocar a los compositores y proyectar la grabación de su álbum musical. Ojalá que esta escogencia vaya de la mano de buenos compositores que apoyen este importante proyecto musical.
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y Carlitos Blue. Bueno, J.O. Y este 2025 seguimos dando con la porrona. Está la porrona cada día más de moda. Hasta en los chiquiticos, hasta en los niños, porque ya me dijeron que hasta en los colegios. Dicen la porrona, estamos dando con la porrona, la porrona. Y este es el pase de la porrona. ¿Qué dice, muchachos?

0: Ya saben, entonces, Beto, los compositores, estos jóvenes talentos, ya están escuchando canciones. Van a grabar muy pronto. Es justo y necesario.
1: Este es el momento, señores compositores.
0: Es el momento.
1: Es el momento de mostrarles sus obras.
0: Además de...
1: No, cuando ya grabó es que van a salir. No, que quiero que este, que lo escuchen. No, pero ya para qué.
0: Y suele pasar. Porque sí, quiero entregarle una canción.
1: Recién a salido un álbum, vienen con... No, es que esta canción yo quiero que me la grabe.
0: Error.
1: No.
0: Este es el momento. Ya.
1: Claro, este es el momento de presentarlas.
0: Para presentarle obras a Mario Cerchar y a Chucho Ocampo. Están escogiendo canciones... Y ojalá también la grabación que hagan sea del agrado de todos los seguidores que ya empiezan a cultivar estos dos jóvenes exponentes a quienes les va muy bien en presentaciones. 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
0: 7:47 en este martes 21 de julio. Vamos a celebrar hoy el cumpleaños de Lorena Ramírez. Ella está en Vancouver, Canadá.
1: En Canadá, sí.
0: En Vancouver, Canadá. Vamos a felicitarla de parte de su hermano Alex Ramírez desde Valledupar. Está felicitando a Lorena Ramírez. Vamos a celebrar este cumpleaños a través de Olympic Estéreo en Vancouver, Canadá. Lorena Ramírez en sintonía de Olympic Estéreo a través de la aplicación ahí en su celular. Son oyentes que por sentirse en la tierra con agrado viven fuera de Colombia y nos escuchan a través de la aplicación en su celular. La descargan y pueden sintonizarnos permanentemente. Olympic Estéreo Valledupar desea felicidades a Lorena Ramírez. Hoy está de cumpleaños. De parte de su hermano Alex Ramírez, le envía este mensaje desde Olympic Estéreo Valledupar a su hermana Lorena Ramírez en Vancouver, Canadá, que hoy está cumpliendo años. A ver, buenos días, en el barrio obrero, saludos de Rafael Cueto, dice que quiere felicitar a Luis Guillermo Cueto Brito, hoy está de cumpleaños, muchas bendiciones, estamos deseándole a él en su día de cumpleaños. Estos cumplimentados que están enviando sus mensajes, estos mensajes al 321-619 de Tirasanga.
1: De Tirasanga.
0: Sí, claro.
1: No. Sí. Y, el móvil 11, compadre. Bueno.
0: No, bien, no. Está la juega.
1: Está bien, está la juega.
0: A ver, Leo, el gran Leo Varela. Soy el de Olympic Estéreo, ahí en su vehículo, siempre nos escucha. Saludos a esta hora para, dice esta canción, Miguel Herrera. Dice Dani José, ¿cuál será? Es que la cosa es, Dani, que la tengamos ahí en el sistema, ¿me entiendes?
1: Ok.
0: Siempre está solicitando, dice que solicite esta canción desde Tierra Prometida. Habría que buscarla, Dani, porque es posible que de pronto no nos aparezca acá en el sistema. Pero vamos a tratar de complacerlo, mi hermano, con mucho gusto. Recuerde que este es Olympic Estéreo 750.

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1: Pues ganaron las abejas, ¿no?
4: Epa, sí, ganaron las abejas, Javier.
1: Sí, ganaron las abejas porque en días anteriores hablaba sobre el tigre. Cuando el tigre suelta la manada, entonces decía el expresidente Álvaro Uribe, ¿no? Entonces tocará soltar las abejas.
4: Ganaron las abejas.
1: Y han ganado las abejas porque el nuevo Congreso de la República fue elegido Honorio Enríquez, congresista del Centro Democrático y respaldado además por el Pacto Histórico.
4: Así es.
1: ¿Quién lo creería, no? Pacto Histórico, el Centro Democrático.
4: Respaldando al...
1: Sí, sí.
4: ¿Quién lo creyera?
1: ¿Quién lo creyera, señor? La política se dan...
4: ciertos casos, ciertos movimientos que...
1: Históricamente se ha vivido todo eso, ¿no?
4: Y la gente dándose mala vida, Javier, que es lo peor.
1: Sí, la gente empiezan a ofenderse, a retarse por política.
4: ¿No? Cosas que... Y mire
1: es cómo termina. Es un grave error.
4: Sí, señor.
1: Un grave error lo que se comete en estos aspectos.
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1: A nivel regional, lo del caso de la mujer oriunda de La Paz, laboraba en Barranquilla, que vino con su pareja a celebrar su cumpleaños.
4: Epa.
1: Pero lastimosamente fue encontrada sin vida en un potrero de la vereda Las Casitas, perteneciente al municipio de Valledupar. Había sido reportada como desaparecida desde el pasado sábado. Se conoció que residía en Barranquilla junto a su compañero sentimental, donde trabajaba ella en una farmacia mientras que él se desempeñaba como electricista. La pareja había viajado para celebrar el cumpleaños de Yarlady María. Horas después se perdió todo contacto con ella, situación que motivó su búsqueda hasta que finalmente fue localizada sin vida y semidesnuda en el predio rural. Hasta el momento las autoridades no han establecido las causas de la muerte, por lo que el cuerpo fue trasladado al Instituto de Medicina Legal.
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1: 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José Roberto, Beto Cambón. A ver, Beto, ¿qué nos tienen deportes?
4: Javier, para el Mundial del 2030, la Conmebol ha dicho que confirma que contarán con 64 selecciones.
1: ¿Cuántas?
4: 64.
1: ¿Cuántas fueron en el pasado Mundial?
4: 48.
1: 48, ¿ahora van?
4: 64.
1: 64.
4: Sí, señor, 16 selecciones más. El presidente de la Conmebol y vicepresidente de la FIFA, Alejandro Domínguez, confirmó a través de su cuenta social X que el Mundial de 2030 se disputará entre 64 selecciones. Además, los partidos inaugurales serán en Argentina, Uruguay y Paraguay.
1: ¿Los inaugurales?
4: Los inaugurales.
1: Se le va a dar un vuelco a la organización.
4: Sí, señor. Recordemos que el Mundial se jugará en dos continentes. Según aquí, por Sudamérica, estará Argentina, Uruguay y Paraguay, ya clasificados por ser sede mundialista.
1: Muy bien.
4: Por los lados de las selecciones que quedan pendientes por disputar la clasificación para dicho Mundial.
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0: En este martes 21 de julio, a través de Olímpica Estéreo, no somos emisora. Somos parte de la gente. Yo escucho Olímpica Estéreo porque me gusta la radio. Hoy registramos el cumpleaños de Kennel Swing, cofundador y actual líder del grupo Cabras. Está de cumpleaños Kennel en el día de hoy. Para él, muchísimas felicidades. Atención, Hoy Llora la Niña es el disco más pegado a través de Olímpica Estéreo. Las voces de Jesús Romero y el Mono Zabaleta, tema de la autoría del Mono Zabaleta, lleva ya 2 semanas en el primer lugar de las finalistas y las 20 latinas de Olímpica Estéreo Valledupar. Ever Vargas, el vallenato romántico que conquista Colombia con su nuevo álbum Bohemio y la canción La Tristeza Mía. Gira nacional del cantante Ever Vargas. Furor por Jorge Celedón, se agota la primera localidad para su histórico concierto en el Movistar Arena de la capital colombiana. Por quebrantos de salud, Iván Villazón no pudo cantar en Puerto Santander, en norte de Santander. Aquí eres el primer lugar, el conmovedor momento en que un niño de 10 años rompió en llanto al cantar con Iván Villazón. Poncho Zuleta y el Cocha Molina prenderán las fiestas de Tuchín, Córdoba, cuna mundial del sombrero volteado. Orgullo de padre en el Capitolio Nacional. Así se mostró Poncho Zuleta acompañando a su hija, la senadora Claudia Margarita Zuleta. Imparables, Diego Daza y Rolando Ochoa imponen su ley con una maratónica gira por Colombia. El Festival de Música Vallenata en Guitarra de Codazzi se realizará en homenaje al periodista y folclorista Rafael Oñate Rivero. El cantante Elder Dayan expresó en un video que soy humano y cometo errores. El compositor Marciano Martínez será homenajeado en el Festival Vallenato La Perla del Norte en la ciudad de Cúcuta. Los jóvenes artistas Mario Cerchar y Jesús Chucho Campo anuncian la recolección de canciones para su primer álbum musical. Los Camorales siguen consolidando su gran momento en los escenarios del país. Información que ha enviado su manager, Osman Hinojosa.
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0: Las Casadas, aquí está la voz de Farid Ortiz con el acompañamiento en el acordeón del comandante Emilio Oviedo. 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
0: Pasado fin de semana, el cantante Elder Dayan expresó a través de un video: soy humano y cometo errores. El artista ofreció disculpas públicas luego de la fuerte controversia generada por un altercado verbal con un espectador durante una reciente presentación en el Retén Magdalena. En esa ocasión, Elder le dijo a la persona: yo no tengo la culpa que Petro no te haya dado la casa. Y esto generó todo tipo de polémicas. Visiblemente conmovido, Elder Dayan se dirigió a sus seguidores para admitir que reaccionó de forma impulsiva ante los reclamos del público por lanzar un lema político en pleno espectáculo, un hecho que se viralizó y desató una ola de críticas en todo el país. Durante su pronunciamiento, el intérprete de la dinastía Díaz enfatizó de manera textual: soy humano y cometo errores. Soy de sangre, vivo de pasión y de emociones. Y seguidamente interpretó la canción de la autoría de su papá, Diomedes Díaz, que se llama El Perdón.
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0: El perdón, esta versión de Olímpica Estéreo en la voz de José Montenegro y el acordeón de Orángel El Pangue Maestre. La versión fue cuando la montaron estos artistas para presentarla en el Festival Cuna de Acordeones, donde fue ganador. Esta canción fue ganadora de la autoría de Diomedes. Estaba el cacique con líos judiciales. Estaba escondido en una zona del municipio de Valledupar, más exactamente ahí en el Alto de la Vuelta.
1: Sí, también en el Alto.
0: Y desde ahí envió esta canción para que fuese presentada en el Festival Cuna de Acordeones, donde fue la ganadora. La interpretaron José Montenegro, Orángel El Pangue Maestre, los coros de Giovanni Caraballo y el gran maestro Julio Morillo. El perdón, tema que interpretó Elder Dayán, donde a través de un video presentó excusas, disculpas al público por lo sucedido recientemente en el Retén Magdalena. 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Arepasán, cientos de recetas, un mismo ingrediente, precisamente con, hablando de gol, vamos al informe del cantante del gol, Beto.
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3: 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Y estamos
0: a ver, cantante, ahora sí, señor.
3: Aquí estamos, amigos oyentes de Olímpica Estéreo y hoy televidentes también, porque estamos para todas nuestras redes sociales. Hay ecos importantes para resaltar del campeonato del mundo que tuvo un campeón merecido. El fútbol ganó en esta Copa del Mundo porque se ha llevado el título. El equipo que mejor hizo las cosas futbolísticamente no fue el equipo que más zapato dio. No fue el equipo que más empujó, no fue el equipo que más faltas hizo, no fue el equipo de más amarillas, sino el equipo de mejor fútbol. Felicitaciones a todos los españoles que nos están escuchando porque son dignos campeones del mundo. En este campeonato del mundo se marcaron 308 goles en 104 partidos para un promedio de 2.96, el mejor de los últimos 14 mundiales desde 1970, el Mundial de México con Pelé a bordo. Y bueno, No es un dato menor, es un dato importante. ¿Por qué? Porque hubo más partidos. No es que haya sido el Mundial del siglo, para mí, no. Creo que fue un Mundial muy particular, con tres países y con más equipos, con muchos más equipos, 64 equipos, 48 equipos, 64 partidos se jugaron 104 partidos, 60 partidos o 40 partidos más. Increíble realmente, y por eso hay mayor cantidad de gente y demás. No porque haya sido el mejor mundial, porque creo que hubo equipos que no merecieron incluso estar en este campeonato del mundo. Pero bueno, ese es el fútbol, une al mundo y es lo más importante. Ahora entramos a hablar de nuestro fútbol colombiano, porque ya termina el mundial y la copa de nuestra liga del fútbol profesional colombiano hoy vuelve a salir a flote. A las 4 de la tarde se mide Atlético Nacional con Tigres. Buen partido ese. 5 de la tarde Internacional de Bogotá con el Inter FC. Recuerden que el Inter FC es el que se juega en el estadio de Palmira. Deportes Tolima también a las 4 de la tarde se mide al Deportes Quindío. Después a las 7 de la noche Caldas se mide a Envigado. Pasto a esa misma hora se mide a Bogotá, desea Bogotá Fútbol Club. Y América de Cali se mide al Real Cartagena a las 7:30 de la noche. Esa es la jornada de nuestro fútbol profesional colombiano de la Copa y estamos pendientes de la Liga porque hay equipos que comienzan a reforzarse. Uno de ellos, y les vamos a contar un poco más adelante, se llama Deportivo Cali. ¿Y qué pasa con Millonarios? ¿Y qué pasa con Santa Fe? ¿Y qué pasa con Nacional? Todo eso se lo tendremos aquí en Olímpica Estéreo. Abrazo para todos. Que el Señor le bendiga.
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0: La farándula nacional y con reconocimiento a nivel internacional. Recuerda la fecha de hoy, 21 de julio, de la triste partida en 1988 del maestro Pacho Galán, Francisco Galán Blanco, nacido en Soledad, departamento del Atlántico, el 4 de octubre de 1906 y falleció el 21 de julio de 1988 en la ciudad de Barranquilla, proveniente de una familia de músicos, tocando la gran mayoría de los instrumentos como el violín, el clarinete y la trompeta, además el saxofón, y tenía la intención de proyectarse, y lo logra, a través inicialmente en las emisoras de la ciudad de Barranquilla, donde empezaba con músicos de la época a mostrarse el maestro Pacho Galán, quien apenas con 15 años de edad ya entró a formar parte de la orquesta Pájaro Azul, con quien tocaba danzas, polcas y valses, y además porros, y se prolonga hasta el año 1976, cuando se retira luego de ganar un trofeo a la mejor agrupación folclórica en el festival, un festival de salsa realizado en el Poliedro de Caracas. Toda su vida ilustra en gran medida el desarrollo de la música del Caribe colombiano. Su época de oro fueron los comienzos de la orquestación de los géneros tradicionales de nuestro trópico, la evolución de las agrupaciones, los cambios de estilo, como la aparición de un pleyade de compositores que hicieron palpable el espíritu de un pueblo rico en expresión, sentido lúdico, alegría picaresca y sabiduría. El maestro Pacho Galán murió el 21 de julio de 1988 a la edad de 81 años.
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0: Si no, me hicieras falta. El Turpial Rafael Santos. Es esta canción de Alejandro Sarmiento, se llama Volverás. Hace parte de ese álbum que lanzó Rafael Santos recientemente con el acordeón de Jimmy Zambrano. Volverás.
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0: Tremendo furor por Jorge Celedón. Ya se agotó la primera localidad para su histórico concierto en el Movistar Arena de la capital colombiana. Este esperado concierto ya es un éxito rotundo en la capital colombiana, porque a semana de su presentación, que será el 17 de septiembre, la euforia de sus seguidores se hizo sentir. La exclusiva tribuna fans ya se encuentra completamente agotada, sold out. Aún quedan las últimas entradas disponibles para las zonas de palcos, así como para el segundo y tercer piso del imponente escenario capitalino. Un show que promete ser una experiencia inolvidable de más de 3 horas, donde el ídolo mundial del vallenato realizará un viaje musical por toda su trayectoria. Esta puesta en escena deslumbrará al público con una producción de primer nivel que incluye diversos formatos musicales, invitados especiales sorpresas y un despliegue de efectos visuales único. La exitosa gira La Historia Mía arrancó con llenos en Ciudad de México y Monterrey en plena temporada mundialista, y ahora se preparan para conquistar a Colombia, donde este tour aterrizará el 17 de septiembre en Bogotá y continuará el 26 del mismo mes en La Macarena de la ciudad de Medellín.
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0: ahora y ahora te vas. Una canción reconocida a nivel mundial, grabada por los Bukis, la voz de Marco Antonio Solís y Jorge Celedón, en un álbum musical donde invitó a varios artistas internacionales, entre ellos a Marco Antonio Solís. Cantaron juntos esto que se llama Y Ahora Te Vas.
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0: Zuleta, al lado de el Cocha Molina, prenderán las fiestas de Tuchín, en el departamento de Córdoba, cuna mundial del sombrero vueltiao. Estos artistas serán las estrellas principales en las fiestas de Tuchín en Córdoba. Una celebración que promete estar por lo alto. 19 años de historia, y será el viernes 24 de julio en la emblemática plazoleta Las Palomas. Ahí estará el pulmón de oro, Poncho Zuleta, y el rey de reyes, Gonzalo Arturo el Cocha Molina, quienes ambientaron las festividades de la Virgen del Carmen en Pijiño Magdalena. Y también el pulmón de oro viajó a la capital del país para acompañar, respaldar a su hija Claudia Margarita Zuleta en la posesión como senadora de la República.
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0: Se ha nombrado por parte del señor alcalde de Valledupar un nuevo secretario de Seguridad y Convivencia en el municipio de Valledupar. Se trata del coronel retirado Alcides Leonardo Pareja Ortega. Estábamos revisando su historial, que incluye 30 años de experiencia en seguridad, defensa y gestión estratégica, y ojalá esto sea en beneficio de la seguridad de Valledupar y sus alrededores, porque la situación no es la mejor.
3: No, estamos graves, Javi. Estamos graves de seguridad aquí.
0: No puedo entrar a juzgar al recién salido secretario de Seguridad, Pablo Bonilla, que estuvo ahí en el cargo de la creación de la Secretaría de Seguridad, porque el balance lo debe hacer tanto el alcalde como los concejales de la ciudad. Pero sí esperamos que con esa brillante hoja de vida el coronel retirado Alcides Leonardo Pareja Ortega empiece a trabajar y se note inmediatamente el mejoramiento de la seguridad en Valledupar, que es lo que espera toda la comunidad.
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0: Esa es la voz de Silvestre Dangond, acompañado de Alvarito López en el acordeón. Una canción del maestro Sergio Moya Molina se llama El Tiempo. La voz de Silvestre Dangond, artista que está de presentaciones por el continente europeo. 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
0: Imparables, Diego Daza al lado de Rolando Ochoa imponen su ley con una maratónica gira en todo el territorio nacional. Impresionante la gira de 6 espectaculares conciertos en 5 departamentos, consolidándose como los grandes protagonistas de las celebraciones de la Virgen del Carmen y otros eventos de gran magnitud en el país. Arrancaron el 14 de julio en el Carmen de Bolívar, el 16 en Río Sucio Chocó, el 17 en Granada Sucre, el 18 en Medellín, el 19 en Aracataca Magdalena y el 20 de julio estuvieron en Gaira, en Santa Marta. El gran cierre, la conmemoración de sus 501 años de victoria. Ahí en estos escenarios estuvo la alegría de la avalancha de Diego Daza con Rolando Ochoa.
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0: Diego Daza con la química, esa química musical que se dividió por 5 departamentos en las presentaciones realizadas por Diego Daza al lado de Rolando Ochoa. ¿Ya está listo para el partido? 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
1: Bacanísimo.
2: Bacán.

0: Jorge Oñate al lado de Alvarito López. Canción, enamórate. 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

0: Las 9:18, 9:18, vamos a reporte de sintonía. Nuestros oyentes a esta hora en Olímpica Estéreo reportándose en diferentes sectores. Con este mensaje, buenos días, hoy es una nueva oportunidad, levántate con fe, lo que empieces hoy con Dios de la mano, Él lo respalda. No te rindas a la primera, cree, trabaja y confía, tu esfuerzo no es en vano. Todo lo puedo en Cristo que me fortalece.
1: Amén.
0: Esfuérzate y sé valiente. No temas ni desmayes, porque Jehová, tu Dios, estará contigo donde quiera que vayas. Que Dios te dé fuerza, sabiduría y paz para todo lo que enfrentes hoy. Bendiciones. Amén. Muchas gracias, el oyente que nos ha enviado este mensaje. Yair Martínez. Yair, buenos días, hermano. ¿Cómo estás? ¿Cómo amaneces? Buenos días también para ti. Buenos días, señores. Hola por acá. A ver qué dice este oyente. Desde Los Mayales. Propio Maracucho. Está en sintonía. Con Temprano es más bacano de Olímpica Estéreo. El propio Maracucho. 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Oyentes inscribiéndose. Yo escucho Olímpica porque me gusta la radio. Desde el barrio 12 de octubre. Mary Rivera Gutiérrez. Está deportando Mary. Buenos días, Mary. ¿Cómo amanece usted, hombre? Muchas gracias por su reporte. Al igual que todos los oyentes que están ahí en sintonía. Dice que vaina más bacana que estar trabajando, estar sintonizado con Olímpica Estéreo. Muchas gracias. Honor que nos hace que sean ustedes los encargados de escoger Olímpica Estéreo para acompañarles en todas sus actividades. También queremos aprovechar para agradecer a José Vicente, o más bien a José Vence. José Vence.
1: José Vence.
0: Es el gerente del equipo azul, por la invitación para el respaldo del partido que se realizó el sábado anterior entre partido amistoso, el Junior de Barranquilla y el equipo azul. Gracias, muchas gracias por su reporte, o más bien por su invitación para ser parte de este gran encuentro que se llevó a cabo el sábado anterior con el respaldo de Olímpica Estéreo. A esta hora felicitamos nuevamente a Lorena Ramírez. Ella se encuentra en Vancouver, Canadá, desde Valledupar, a través de Olímpica Estéreo. Está deseando muchas felicidades su hermano Alex Ramírez. Y hoy estamos felicitando a Kennel Swing. Propio Kennel Swing, el grupo Cabras, está de cumpleaños en el día de hoy. A ver, buenos días, buen día, ¿cómo amanecen ustedes? Día de cumpleaños también para Carol Martínez. A ella la felicita su cuñada Julia Martínez, felicitando a Carol Martínez. Hay unos corazones, también sintonía total con Temprano es más bacano.

0: Buena versión, el gran Cuetico.
1: Muy buena.
0: Buena versión, Huellas de un Amor. Tema que fue grabado por los muchachos. Y Luis Cueto, el gran Cuetico, radicado en la ciudad de Medellín, por invitación de Iván Calderón, hace la versión de esta canción de Luis Segurrola, Huellas de un Amor.
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2: Los Camorales siguen consolidando su gran momento en los escenarios del país. Presentaciones que vienen realizando permanentemente de la mano de su buen manager Osman Hinojosa. Recientemente actuaron en Buenaseña, en el departamento de Bolívar, y en el Líbano, departamento del Cesar, donde los asistentes pudieron disfrutar de la presentación de los Camorales, Kanner y Keiner, que estuvieron acompañados de esa vibra que transmiten a todos los asistentes en cada una de las presentaciones. Con una agenda que continúa sumando importantes compromisos, los Camorales siguen recorriendo todo el país, llevando su música a nuevos escenarios y fortaleciendo el respaldo de un público que no deja de acompañarlos en cada concierto.
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0: Beto, usted que le gusta la música del grupo Maná, igual también me gusta mucho la música de esta agrupación mexicana. Vienen una vez más a Colombia.
2: ¿Ah, sí? ¿Cuándo?
0: Vienen a Colombia conmemorando 40 años de carrera musical.
2: Ah, ok.
0: Toby le sonó también.
2: Sí, sí.
0: Ah.
2: Maná es Maná, Javi. Dice Toby.
0: Vivir sin aire tour.
2: Ok.
0: Esta banda mexicana va a iniciar su nueva ruta por estadios de América Latina, conmemorando los 40 años de carrera musical. Para el mes de noviembre estarán en Colombia, en la capital colombiana. Vivir sin aire tour. Este anuncio fue difundido a través de un comunicado horas antes de su presentación en la ceremonia de la apertura de el Mundial de la FIFA 2026 en Ciudad de México. La gira incluye 5 fechas en estadios de Bogotá, Lima, Santiago de Chile, Buenos Aires y Ciudad de México, en el marco de los 40 años de trayectoria del grupo. En la capital colombiana se abrirá la serie de presentaciones de la banda en estadios latinoamericanos.
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0: El verdadero culpable es canto de Diomedes Díaz, una canción de José Alfonso Chiche Maestre con el acordeón de Juancho Roy. Sí, efectivamente uno revisa todo esto transcurrido durante el fin de semana, Beto, con los partidos.
1: Sí, señor.
0: Del Mundial, inicialmente el de Francia con Inglaterra, donde ganó Inglaterra. Quedó con el tercer lugar, Francia con el cuarto lugar. Luego la gran final entre Argentina y España.
1: Con
0: el triunfo de España.
1: Un gol por cero.
0: Un gol por cero. Y un
1: tiempo alargue.
0: Partido que se vivieron momentos de emoción por cada uno de los jugadores que le estaban apuntando a la conquista. Y luego las noticias del fin de semana, sin duda, lo de la instalación del nuevo Congreso de la República el día de ayer, con el grito de independencia de la fiesta colombiana, la instalación del Congreso por 4 años, senadores, representantes, senadores a nivel país, representantes de cada uno de los departamentos, los movimientos y los juegos políticos que se hacen alrededor de todo ello. Cuando estaba muy cerca de obtener la presidencia Alfredo de Luque, senador del departamento de La Guajira, pero al final
1: hicieron una jugada maestra, hicieron
0: jugada que maestra, mate, yo. Sí, señor, del Centro Democrático
1: y el pacto histórico
0: y las expresiones del expresidente Álvaro Uribe, que si el tigre está furioso, él suelta las abejas.
1: Si el tigre va en manada o ataca en manada, él le suelta las abejas.
0: Suelta las abejas. Una cosa más peligrosa que una abeja detrás de un tigre. Lo hacen correo, ¿yo?
1: Corretean el que sea.
0: Bueno, todos esos movimientos políticos se están dando. Y a nivel Valledupar, lo del nombramiento de el nuevo secretario de Seguridad. Ojalá que el nuevo secretario de Seguridad sea para beneficio de la región.
1: Sí, sí, que le vaya bien, que
0: la
1: control de esto, yo.
0: La seguridad se ve afectada en un alto porcentaje. Mi querido coronel Alcides Leonardo Pareja Ortega, que se vea el accionar, que se vea que el nuevo secretario de Seguridad y Convivencia ha entrado ahí para cumplir un papel importante, especialmente

0: por la seguridad de los ciudadanos.
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0: La noticia del día sigue siendo el éxito de Hoy Llora la Niña. Una canción que comenzó a darse a conocer con lo de la política, ¿no? La rivalidad entre los dos mandatarios, entre Abelardo de la Espiella e Iván Cepeda, y cuando logra el triunfo el doctor Abelardo de la Espiella como presidente, salió a flote esta canción, Hoy Llora la Niña. Y también, cada vez que se daba la derrota de uno de los equipos tradicionales en el Mundial.
2: De los favoritos al Mundial, al ganar el título, se iba colocando la canción.
0: De inmediato la canción. Y tiene un joven talento como Jesús Romero, contento porque comenzó sus presentaciones, y tiene al autor e intérprete además, porque Mono Zabaleta es el compositor, y la cantó al lado de Jesús Romero, pero el Mono también la está interpretando en vivo. Esta es la canción que en la actualidad es número uno de las finalistas de la semana y las 20 latinas de Olympic Stereo Valledupar. Se llama Hoy Llora la Niña.
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0: Esa Aria Vega se llama Chévere. Ahí está al lado de Ryan Castro. Una canción extra, ponte chévere, ponte chévere.
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0: Pero chévere, ¿eh? Sí, sí, sí. Aria Vega, suena en la emisora, vive en lugar, esta es Olimpia.

0: damos la bienvenida, señores, en la dirección de Javier Fernández Maestre. La programación del Gran Mendocampo, quien te acompaña a esta hora.
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0: Listo, ponte activo de una. 321-699-9937. Vamos a pasar la chévere. Como decía Aria Vega, vamos a pasar la chévere, mi amor.

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Dale la gracia a Dios, que es el que todo lo puede. Y si te levantaste un poquito así, barrilete, como dice uno, relájate. Dios, a ti te tiene lo tuyo, ¿ah? ¿Eh?

0: Ahí se espera ni John. Oye, Georgie, un abrazo, bienvenido. No te desesperes, coge la suave. Vamos a pasarle bacano, señores. Listo, activo de una.
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0: A ver, porque ahorita le voy a contar algo a todos nuestros oyentes. Váyanse preparando ahí, ¿eh? Un caso que está viral. Vamos a hablar de eso. Vamos a hablar de las hamburguesas. De la primera cita. ¿Usted ha tenido alguna vez una primera cita? Bueno, todavía no se conoce con la muchacha, ¿eh? O viceversa, con el muchacho. Y de pronto la muchacha o el muchacho le han salido de que quieren comer en restaurantes finos, quieren pedir lo más fino del restaurante en una primera cita.

0: El señor Alex Manga, el presidente del vallenato. Esto se llama Ahora Soy Libre.
1: Martínez y la Negra Urbina.
0: No te muevas, que regreso de una.
1: Clemson.

0: se llama la propia píldora, el Saiyajin Champerica, esa bacana, terapia, pura terapia, terapia.
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0: Ah, recordándolo, el Saiyajin. Bueno, primero, champeteros, champetúo. Y que dio una cantidad de éxito, una cantidad de champeta, el gran Saiyajin. Bastante champeta bacana que dio el Saiyajin, ¿eh? La suegra voladora, pa.

0: Mañana con el WhatsApp 3169993 y nuestros oyentes.
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0: Oigan, si escucharon la historia de una chica, de dos muchachos, dos jóvenes, donde el joven invita a la muchacha a su primera cita, a encontrarse, a conocerse. Y el hombre la quiere invitar a un restaurante normal, de ahí del barrio, algo de comida rápida. Pero ella le dice que no, que ella no quiere ir a ese restaurante. Ella quiere ir a un restaurante más fino. Y el hombre accede a esa petición de la muchacha. Y cuando está en el restaurante más fino, él dice que pide su hamburguesa sencilla. Pero ella pide una hamburguesa triple. Para una primera cita, no se ve bien eso, ¿ah? ¿Ah? No sé qué opinan ustedes. Miren la historia. Aquí está la historia.
2: Nos ponemos a ver la carta. Mientras yo miro, ella primeramente decide pedir una hamburguesa triple. Ajá. Yo no había elegido. Pide su hamburguesa. Lo cual a mí me generó mucho ruido. A mí me pareció muy atrevido que para hacer la primera salida, sí, ella tuviera el valor de pedir una hamburguesa triple. Y yo sé que muchas dirán, oye, no puedes decir que una mujer es interesada porque te pida una hamburguesa triple. Amiga, pero para hacer la primera cita no está bien visto. Al menos así lo vemos los hombres.
0: Bueno, ahí está.
3: En el Caribe, en Europa.
0: Para hacer la primera cita.
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0: Ahora últimamente viceversa, porque también las mujeres ahora invitan, claro. Anteriormente no se veía eso, pero ahora las mujeres, hay mujeres que quieren salir con esa persona y dice, no, mi amor, vamos, yo te invito, primera cita. Entonces, en una primera cita, salir por lo menos exigiendo que la tienen que llevar a un restaurante muy especial, un restaurante fino. Porque a un amigo pasó un caso de esto, que invitó a una muchacha, se conocieron y llegaron a un restaurante. La muchacha llevó comida hasta para la familia, para todo, hasta para el primo. Llevó comida.
3: Así que le vamos a meter.
4: Yo recuerdo una noche en el coche mío, ay, qué lío, tú me quitabas el frío, por tu curvita me guío, dice que eres libre y yo me frío.
0: Entonces el hombre dice que para hacer una primera cita no se ve mal pedir algo exagerado. Una hamburguesa triple carne. Demasiado, ¿eh?
2: Piso, vamos a ver la carta. Mientras yo miro, ella primeramente decide pedir una hamburguesa triple. Yo aún no había elegido. Pide su hamburguesa, lo cual a mí me generó mucho ruido. A mí me pareció muy atrevido que para hacer la primera salida, ajá, ella tuviera el valor de pedir una hamburguesa triple. Y yo sé que muchas dirán, oye, no puedes decir que una mujer es interesada porque te pida una hamburguesa triple. Amiga, pero para hacer la primera cita no está bien visto. Al menos así lo vemos los hombres.
0: Bueno, pero ¿cree usted que está bien? ¿Alguien que en una primera cita usted exija de pronto un restaurante donde comer? ¿O pida una hamburguesa triple? A ver, 321-619-9937. Ya regreso de una. Ven ahí opinando. Ahí en los tickets de voz. Están opinando de una ahí. Ya regreso de una. En breve, a ver qué dicen nuestros oyentes. Ahí está la emisión del primer lugar, Olin.

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0: mí me llevas aquí al restaurante del norte porque yo no como allá en el sur y ya.
1: ¿Qué dicen los oyentes?
2: Un dicho que dice: en el desayuno se ve cómo viene el almuerzo. Te la dejo ahí.
0: En el desayuno se ve cómo viene el almuerzo. No entendí ahí, ¿cómo la nota? Porque es que si usted se va a conocer con una persona a la primera cita, no creo que usted tenga que ir, por lo menos a las mujeres y hombres también, ¿no? Porque yo tengo un amigo que él fue a su primera cita con una persona incluso mayor que él. Y la mujer fue la que le invitó. Dijo: mi amor, fulanito de tal, quiero conocerte, quiero que nos veamos.

0: dijo, no, vamos a vernos en el club tal. Y él pidió todo, la comida y la pagó ella. Entonces, ¿será que el man es Durando o está bien que le haya pedido la hamburguesa triple a él? A ver.
1: Yo miro, ella primeramente decide pedir una hamburguesa triple. Yo aún no había elegido. Pide su hamburguesa, lo cual a mí me generó mucho ruido. A mí me pareció muy atrevido que para hacer la primera salida ella tuviera el valor de pedir una hamburguesa triple. Y yo sé que muchas dirán, oye, no puedes decir que una mujer es interesada porque te pida una hamburguesa triple. Amiga, pero para hacer la primera cita no está bien visto. Al menos así lo vemos los hombres. Hay que destacar que yo no era ni su esposo, ni su novio, ni amigo con derecho, porque ni un beso nos habíamos dado.
0: Okay.
1: Bueno, ni modo, estamos en el sitio y ella se pasa todo ese momento pendiente de su teléfono, pendiente de sus redes, lo cual a mí no me gustó para nada, porque se supone que la cita era para compartir conmigo y yo me sentí en ese momento que yo estaba solo. Ella parecía que andaba sola también.
0: Okay.
1: En fin, termina esa porquería de cita, yo pago las hamburguesas, me paro y le digo, nos vamos. Vamos en el camino y le digo, oye, ¿sabes qué? Gracias por todo, pero es primera y última que salgo contigo. ¿Y ella por qué? Yo le digo, oye, porque lamentablemente yo no soy lo que tú estás buscando. Yo creo que tú estás buscando es un sugar daddy. Y en mí no lo vas a conseguir por dos razones. Primero, no soy millonario. Tengo buena situación, estoy cómodo, no me falta nada, pero millonario no soy. Y segundo, si te vas a buscar un sugar, asegúrate de que sea un hombre de avanzada edad. Porque un hombre en buenas condiciones, con 37, que quiera ser tu sugar, no lo vas a conseguir. Por cierto, un hombre de 37 que quiera jugar el papel de sugar con una mujer de 27 es un hombre con muy baja autoestima.
0: Bueno, eso está viral, el tema de la hamburguesa. A ver, señores. De pronto la mujer ya tenía fatiga. Quería comerse una hamburguesa triple. No le veo nada, ¿no? No, para hacer la primera cita, no le veo nada, ¿no? O mejor que fuera a pedir una sencilla, ¿qué?

Mándemelo y no te debo, por eso no lo puedo, no lo puedo decir yo. El gran Jesse, ¿qué dice el gran Jesse? ¿Cómo la viste ahí? Una hamburguesa triple. Para la primera cita, una persona, una mujer, una dama. No, me parece bien. ¿O será que la chica estaba interesada? ¿Qué? No sé. Ya regreso, señores, voy con más. Con esta canción sota. Aquí está el binomio de oro. Sonando en Olímpica. Aquella guitarra.

0: sobre esa primera cita. A ver qué dicen los oyentes.
1: No, John, esa hembra lo que tenía era hambre vieja. Hembra. Esa hembra tenía era hambre vieja porque yo invité una y esa pidió una empanadita. Dijo, eso es muy caro, eso es muy caro. Una empanadita mejor con una gaseosita de 1000.
0: ¿Ah? Una empanadita, oye, todavía hay gaseosita de 1000 barras, sí. Se lo para el gran Jesse Gachón reportando la sintonía. Ahí se por acá, Delfina me dice: ese hombre es un tacaño, yo. Me dice John, lo del teléfono sí estuvo mal, pero ese hombre es un tacaño. Una hamburguesa triple carne, eso no es nada. En la primera cita, una hamburguesa triple carne, eso no es nada. ¿Cuánto puede costar una hamburguesa triple carne? Por favor, alguien que me diga ahí. ¿Qué valor tiene una hamburguesa triple carne? Una hamburguesa triple carne, una hamburguesita normal.

0: Me dice yo, una hamburguesa cuesta 25 mil pesos. Triple carne cuesta 25. No, más, no más cara, no. 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Me dice yo, se lo desde las aguas del Virico. Escuchando Olímpica, sopa. No para Dennis. La gran Jenny que está en sintonía de Olímpica Cero, solo para Beatriz también. Ahí en el barrio Los Magales, escuchando Olímpica.
1: Ahí está, a ver. Yo, ven acá, te voy a decir una cosa. Ahora hay hombres muy princesos, porque yo no le veo nada de malo que la muchacha de pronto tenía hambre.
0: Okay.
1: La muchacha de pronto dijo, yo no voy a almorzar porque hoy me van a invitar a cenar y vamos a probarle el pulso, porque nosotras como mujeres somos así, amor.
0: Sí, claro.
1: Nosotras primero apoyamos al hombre para ver si es que es. Así como dijo el amiguito ahorita, por el desayuno se conoce el almuerzo.
0: Okay.
1: Nosotras también somos. Si de pronto ya sabemos que el man se pagó la hamburguesa triple, es porque da para pagar mañana más tarde algo más bacano. Así que déjense de cuento, lo que son es unos duros.
0: Bueno, estoy de acuerdo contigo, ¿no? Sí. 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Una hamburguesa triple, no veo. 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Averígüeme por ahí cuánto, qué valor tiene una hamburguesa triple. Bueno, mire lo que dice esta muchacha. Ella dice que eso no es nada. Claro, es que las mujeres, mira, ella misma lo dicen, que ella miran el pulso de la persona. Porque es que ya de amor no se vive. Eso dicen, ya de amor no se vive. Son pocos. ¿Cierto? Poco. Ya regreso, voy con más. Ya regreso, voy con esta canción aquí, ¿sabes? La bomba sexy del vallenato. Ana del Castillo, ya regreso con más noticias de voz. Sigamos opinando ahí en esa primera cita. Estuvo bien que la muchacha le haya pedido una hamburguesa triple carne a este muchacho. ¿Sí o no? A ver, voy con esta.

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0: Aquí estamos, señores, en este martes. Los oyentes siguen opinando a través del 321-619-9937. Bueno, opinando sobre este tema, el tema de la hamburguesa, el muchacho y la joven, pues se fueron a conocer en su primera cita y la muchacha, a él no le parece que la muchacha le haya pedido una hamburguesa triple carne. Pareció muy exagerado eso. Y además de eso, que la muchacha le dijo que ella no iba a ir a un restaurante de eso por ahí, de Quinta, sino a un restaurante fino. Entonces voy a poner en contexto a los oyentes que van llegando a esta hora a la sintonía. Este es el mensaje del muchacho. Ya se lo voy a entregar por aquí. Este es el mensaje de él. Él opina después de la cita.
3: Nos ponemos a ver la carta. Mientras yo miro, ella primeramente decide pedir una hamburguesa triple. Yo aún no había elegido. Pide su hamburguesa. Lo cual a mí me generó mucho ruido. A mí me pareció muy atrevido que para hacer la primera salida ella tuviera el valor de pedir una hamburguesa triple. Y yo sé que muchas dirán, oye, no puedes decir que una mujer es interesada porque te pida una hamburguesa triple. Amiga, pero para hacer la primera cita no está bien visto.
0: Bueno, ahí está. El hombre está bravo. Es trabajo. Dicen los siguientes. A ver, 321-699-37.
4: Buenos días. Bueno, yo también pienso lo mismo. Es un tacaño, porque si él la invitó, no tiene por qué echar esto por redes sociales, porque ahí se le ve que es un duro. Y nosotros las mujeres también gastamos. Y sí, nosotros claro. No decimos lo que gastamos. Ah, y ahora él, porque le dio una hamburguesa triple, ya está dolido, ya está diciendo a las redes sociales, a la emisora, a todo el mundo, que la muchacha parece que fuera interesada porque pidió una hamburguesa triple. Así no es, amigo, eso así no es, no sea tacaño, suéltela.
0: Es la opinión de nuestros oyentes que van por acá, rapidito.
5: Saludos a Jorge, Juan, José y Richard en la avenida Fundación con 25.
0: Dale, papá. Juan, gracias por tu reporte de sintonía. ¿Qué más?
6: Prima, en este caso, ese hombre es un miserable. Y ella es una hambrienta. Porque, hombre, ¿por qué va a llegar con esa mentalidad de quitarle lo poquito que él tiene? Si nada más tenía para comprarse nada más hasta donde alcanzaba. No, va a pedir una de 35. No, hombre, de eso.
0: Pero que puede costar una hamburguesa triple de una hamburguesa triple 35, yo sé que no vale, ni 25 tampoco. No, debe ser como más cara, ¿no? A ver qué dicen los siguientes por acá. Ay, bueno,
7: por acá no, buenos días, John, de buenos aquí días. De las Nevadas, portando sintonía. Hombre, yo pienso, hermano, que ninguna mujer debe abusar de la buena intención de un buen hombre. Primero, bueno, conocerse, eso de salir y una vez pedir triple, cuádruple, ya se ve la mala intención. Bueno, de todas maneras, ahí el hombre, de repente esa persona consiguió prestar o con tal de salir con ella para conocerse, y ella van con la mala intención. De ahora no estoy de acuerdo que la mujer tiene que limitarse a pedir. ¿Por qué? Porque se hace conocer enseguida. Okay. Es mi opinión personal.
0: Vale, papá, un abrazo. Gracias ahí por tu reporte de sintonía. ¿Qué más?
8: O sea, yo, mi hermano, yo te voy a decir algo. O sea, la hamburguesa no vale nada, manito. No vale eso nada. No vale nada. Que valga 35, 40 barras. Ajá. Si no, manito, es la actitud de la mujer. Hay mujeres que creen que lo que hace todo es gracia. Mano, te apuesto que si ella fuera a pedir una sencilla y más tarde, si tomaba ahorita que le provocaba una michelada, una vaina, que costara 20, no importa, el man se la da. Okay. Si no es la actitud, que van es de mala fe, van es con mala fe. Ya. No vale nada la hamburguesa, si no es la mala fe, vio yo.
0: Ok, eso va. Bueno, está bien, me parece bien ahí. De acuerdo contigo, ¿ah? Pero ven acá, pero hay hombres también. En este caso, viceversa. visto también mujeres que van a la primera cita y ellas invitan al hombre y les pagan todo. Y el hombre pide, es más, el hombre pide una botella de bucana, que no es lo mismo. Y ella viene y dice, no, tranquilo, yo la pago, yo la cancelo. Así, le ha pasado a un amigo. Claro, un amigo tuvo su primera cita con una muchacha y la muchacha lo invitó. Y él se fueron a un club muy importante y él pidió su botellita bucana y quien la pagó fue la muchacha. Entonces, ¿cómo hacemos ahí? ¡Hala! ¿Cómo hacemos ahí? A ver, explíquenme ustedes eso ahora. ¿Cómo hacemos ahí? No entiendo, de verdad no entiendo. ¿Cuál es por acá más oyente, por acá qué dicen?
9: Muy buenos días, bendiciones para todos. Bueno, escuchando la polémica esa, sí, uno cuando invita a la hembrita, a una hembrita a comer, pero tampoco que se pasen, porque es que ellas se creen que porque la liberación de las mujeres, a ellas también tienen que aportar. O sea, ¿qué ofrecen ellas? Que van a pedir de una vez una hamburguesa de dos, tres carnes, ¿no? Okay. Con cuidadito, porque es que ellas no lo van a soltar de una vez en la misma salida.
10: Vea, mi hermano, yo le voy a hacer una cosa.
0: Bueno, dígame.
10: Cuando uno es hombre, ajá. No importa la mujer lo que le quiera pedir a uno. Si por uno está enamorado, la mujer le pide el cielo y la tierra, se lo da.
0: Total.
10: Ese tipo es lo que es un degenerado, vea. ¿Cómo se va a poner eso? Con una hamburguesa. Que venga, yo le regalo cuatro.
0: ¿Cuatro? Pues, ah, listo. ¡Hombre! A ver. El hombre lo que dice es que por ser la primera cita, a él le parece mal le haya pedido una hamburguesa triple carne.
11: Buenos días, con todo el respeto que se merece la emisora.
0: Dígame, a ver. Vaya, salime con cosas raras, que lo estoy tirando de una. A ver.
12: Uno puede ser duro con las mujeres. Uno también tiene que darle también.
0: Ok. Bueno, eso va en cada quien. Si usted invita a la persona, usted tiene que entender que usted va a salir, tiene que gastar.
13: No vivo para trabajar.
0: Porque se ve feo eso también, sacar, invitar a la persona a la primera cita y llevarla a un lado y estar con la cara larga, como dice uno acá, ahí sin darle nada, sin tomarse alguito, llevarle un buen restaurante, algo bacano, ¿cierto? ¿Ah? No va. ¡Oh! ¡Ella y yo! Don Omar, sonando la emisión del

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0: Muchas veces entonces, ¿de dónde amor?
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0: amor. Hay que hacerlo así, decir que te amo pero no te quiero, no te amo, no siento nada, pero hay que decirlo. Con esa mentira, Yanka. ¿De dónde amor? ¿Qué canción sota esta? Sigamos el tema de la hamburguesa, de la chica de la hamburguesa y el joven. A ver qué opinan nuestros oyentes. Me parece una hamburguesa de triple carne, eso no es nada. De pronto le provocó, ¿no? ¿Cierto?
2: Buenos días, con todo el respeto que se merece la emisora.
0: Ajá.
2: Yo soy un oyente más de la emisora Olímpica Estéreo.
0: Un abrazo.
2: Y me parece como una estupidez eso que están haciendo por redes sociales.
0: Ajá.
2: Porque yo pienso que si la muchacha pidió una hamburguesa triple carne, como están diciendo,
0: okay,
2: y el tipo se la negó, pienso que eso es una estupidez de que eso lo subieran a las redes sociales. O sea, yo digo una cosa. O sea, si le da algo más interesante, lo van a subir. Por eso es que salen tantos videos, tantas estupideces en las redes sociales, porque ellos mismos se encargan de publicar las cosas.
0: Sí,
2: yo
0: total,
2: pienso y creo que lo que tú haces con la mano izquierda no tiene que saberlo la derecha.
0: Es respetable, hay que respetarle su opinión. Hay que respetarle las opiniones de nuestros oyentes. ¿Sabes qué más?
3: Uno puede ser duro con las mujeres. Uno también tiene que darle también.
0: Claro. Estamos de acuerdo, estamos de acuerdo, estamos de acuerdo ahí.
4: Yo escucho Olímpica Estéreo, se metió. Oiga, viejo, yo en esta vaina aquí.
0: Ajá.
4: O sea, no importa que la hembra me pida, yo le gaste su hamburguesa triple carne, cuatro carnes, como ella la quiera, pero lo importante es que no me ignore, que no esté, yo le estoy gastando y ella está chateando con otro personaje.
0: Uh-huh.
4: Eso a cualquiera, no es por lo que gaste, por lo que haya pedido, sino porque la mujer pide. Y se ve que lo está usando uno ahí, porque está como por el interés. No, ese día tenía hambre, se salió a comer y ignoró al tipo en toda la cita de pegar el teléfono. Entonces,
0: pero
4: ahí
0: él,
4: está.
0: Él tenía tiempo ahí para cortar esa cita. No, de nada, ya, hasta aquí ya. No, ya, me salió algo urgente, me voy. ¿Cierto? No subirlo a las redes sociales así. Bueno, es su expresión, él lo quiso hacer así, es respetable también.
5: Padre, ese man es duro, porque si él iba a invitar a una hembra, él tenía que saber que iba a gastar.
0: Claro, claro.
5: Porque si usted quiere algo bueno, usted tiene que gastarle, compadre.
0: Sí, señor.
5: No es que va a comer de gratis.
0: No. Que ya todo no es gratis.
3: El man está hablando, güey, porque la hembra no le dio los vueltos, compadre. ¿Qué más va a inventar?
0: Ah, bueno, eso va.
6: Marica, el único error del man fue haber divulgado la información.
0: Sí, total.
6: Ese fue el error del man.
0: Sí,
6: ¿por qué?
0: Total.
6: Porque si el man, o sea, el man está conquistando una mujer, ¿verdad?
0: Ajá.
6: Obviamente le quieren echar su comidita bacana.
0: Claro.
6: De pronto el man pensaba un plancito suave, la vaina.
0: Claro.
6: De pronto le apareció costosa la hamburguesa triple, ponle tú 40, 50 barras. Le dijo, ah, pero es mucho. Ese es su parecer, no está mal.
0: Ajá.
6: Y tampoco está bien, simplemente es su parecer. El error del man fue haberlo divulgado.
0: Okay.
6: Uno tiene que haberse quedado callado. Si el man no le gustó la hembra, le vio que es como muy pidilona, como que le gusta pedir.
0: Pero
6: que era,
0: vaina.
6: Hombre, no le invite más y ya, claro. ya la captó y dijo, no, esa
0: exacto,
6: hembra no va. Pero no lo divulga, porque a mí me divulgarlo, obviamente no todo el mundo va a pensar como él.
0: Claro. Bloquéela de una, no, listo, ya, no va más.
7: Digo yo, es que no es la plata, es el corazón.
0: Ah, ok, listo. ¿Qué más? A ver, más oyentes.
8: Buenos días, yo escucho Olímpica Estéreo. Bueno,
0: ajá,
8: en la primera cita no se debe pedir una hamburguesa de tres carnes.
0: Sí.
8: ¿Por qué? Porque uno como mujer tiene que dar una buena impresión.
0: Claro.
8: Y una hamburguesa de tres carnes, hay que abrir mucho la boca, masticar mucho. Entonces no es ético,
0: claro,
8: no es ético pedir una hamburguesa de tres carnes. Yo en ese caso pediría un sándwich.
0: Ah, okay. Bueno, listo, respetable su opinión.
9: No, mi hermano, lo que pasa es que él no vio nada ahí que eso iba a avanzar por eso, porque créeme, si él hubiese visto algo de que eso iba a avanzar o más adelante él iba a tener algo, él no se pone con tanto show.
0: Es verdad, no veo problema.
10: Oiga, mi hermano John.
0: Dímelo.
10: Aquí escuchando la polémica del tipo este.
0: Ajá.
10: Eso es un durazo.
0: Sí,
10: definitivamente.
0: Total.
10: Hombre, dele la hamburguesa triple carne a la pelada con gusto.

0: Y ajá.
1: ¿Cierto? ¿Sabe que después ella le dé la doble carne a él?
0: No. Eso va. ¿Cierto? No, yo no veo el problema ahí.
2: John, ahí sí no dicen nada, porque son ellos. Pero somos nosotras y hace tal. Pero tú sabes que esa hamburguesa iba con alguna intención. Ya, entonces tú sabes, mi hermano, hay que asegurar para primero.
0: No, yo no sé
2: así
0: si...
2: Así que dejen de ser tan duros.
0: No, yo no sé si iba con doble intención, mi amor, no sé.
3: Ah, oye, John.
0: Dímelo.
3: Te apuesto que sabía que pidió triple carne. A las 2 horas le iba a decir que tenía el periodo.
0: Eso. Una vaina ahí, muchachos.
3: Vea, compadre, yo, buenos días, ¿cómo le va?
0: Bien.
3: Hermano, con respecto al tema que está en estos momentos de la hamburguesa esa triple que se ha vuelto viral.
0: Ajá.
3: Yo lo que digo es lo siguiente, mi llave.
0: Mírala.
3: Uno de hombre invita a la hembra.
0: Claro.
3: Si uno no tiene para invitarla,
0: ajá,
3: no debería de invitarla, porque claro, es que uno, si invita a una hembra, tiene que bajarse del drill.
0: Sí, señor, del bus.
3: Para pagar.
0: Del TV,
3: ya,
0: claro.
3: Que de pronto no está bien visto lo que la muchacha hizo de pedir una triple en la primera cita e ignorar al man. También se vale, papi, pero tú conoces a Yaper, ya perdiste, hijo. Ya. ¿Sí me entiendes?
0: Sí, claro.
3: La hembra fue a darte muela, tenía hambre, no te paró ni bola. Pero no queda bien uno de hombre ponerse a estar vociferando eso,
0: claro,
3: y menos decirlo por redes sociales.
0: Claro, claro.
3: Porque es que si uno invita a la hembra, tiene que tener, uno de hombre tiene que bajarse del drill.
0: Claro.
3: Y tener para pagar lo que la hembra pida.
0: Claro.
3: Ya.
0: Ajá.
3: ¿Sí me entiende?
0: Sí, claro, claro.
3: Ya, si la hembra fue con intención de darle muela, y ahí sí ya perdiste, hijo.
0: Pero ya, ¿cuánto pudo haber perdido ahí? Como 35 mil pesos. ¿Ah? Como 35 mil pesos en esa hamburguesa. No, perdió
4: la botella de Bucana sí estuvo bueno, porque el man le toca que tomar pura vaina fina para que ella se dé de cuenta que el hombre firme toma vainas buenas de servicio ya.
0: Okay.
4: Y si ella no tenía para pagarlo, los dos se pagaban.
0: 50-50.
4: Eso está elegante. Toma vaina bacana.
0: 50-50. La primera cita. Dice mucho, no, la primera cita tiene que ir 50-50, 50 la mujer y 50 el hombre.
5: Muy buenos días, la mancha amarilla se metió, Olímpica Estéreo. Bueno, yo opino que el que quiere gusto, paga gusto.
0: Ya.
5: Y eso no es nada, una hamburguesa no es nada.
0: Ya,
5: de igual
0: no
5: manera,
0: nada.
5: Las mujeres son las que nos ponen a trabajar.
0: Ah, bueno, una hamburguesa eso no hay nada, ¿qué dice ella? ¿Ves?
6: Muy buenos días, yo escucho Olímpica se metió. Para opinar de la polémica de la hamburguesa,
0: ajá,
6: para mí que ninguno de los dos se gustaron.
0: El man sí, porque si él invita porque le gusta.
6: Ella no le gustaba el tipo y pidió la hamburguesa triple carne, la más cara.
0: Para sacarlo de una, para zafarlo, como dicen por ahí.
6: Porque si a ella le hubiese gustado el tipo a primera, así no le hubiera brindado sino agua, ella encantada. Y a él no le gustó la vieja, porque si a él le hubiera gustado a la mujer, le da todo lo que ella le pide. Entonces, agarraron la hamburguesa como excusa. Más nada.
0: Ok, estoy de acuerdo contigo. Es una excusa esa hamburguesa ahí. Eso, estoy de acuerdo contigo. Eso va. Pero rapidito que voy con más canciones por acá. Vamos a ver qué dice por aquí.
7: Mira, primo, eso... Yo siempre he dicho, si la mujer está con... ve que con el mano no tiene ningún chance, eso y que salir con el hombre nada más por hambre, eso no va.
0: No va.
8: Tú lo que eres un cayón, Paganini.
0: Eso, muchachos, con una vaina ahí, ¿eh? Oigo más, señores. Lo que te traigo, aquí está Luiser Lamos, se llama la María, San Pedro Bacana.

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1: Isaías 41.

0: Ojo con los panas, que dice la muchacha, a ver.
1: Oye, no es nada, que como hubiera llegado a la segunda cita, esa mujer se le daña la lavadora.
2: Vamos bien.
0: Ah, como era, era.
2: Te ha vuelto viral.
1: Oye, no es nada, que como hubiera llegado a la segunda cita, esa mujer se le daña la lavadora.

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0: ¿Cómo se llama la canción, Dios mío?
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0: ¿Cómo se llama?
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0: Así se titula esta canción. Aquí estoy, el cacique de la Junta, Diomedes Díaz. Es el papá de los pollitos.
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0: nueva canción, Aquí Estoy. El álbum Gracias a Dios. En el 2012 de ponerle esta canción, ¿ah?
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0: Y me decías al lado del Concha Molina.
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0: Hablar de canciones esa, ¿ah?
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0: Wow, Diomedes. Eso era Diomedes, ¿ah? Diomedes era Diomedes. Sigue siendo Diomedes donde se meta.
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0: De los artistas. Y no estoy seguro que el único. De los artistas que suenan en todo el territorio nacional. En toda Colombia, en cualquier rincón, suena el cacique de la Junta de Diomedes Díaz. En ese año, el 2002, seis canciones que salieron en ese álbum.

0: Oigan eso. Hija.
1: María López y Liliana Díaz González.
0: El cacique de la Junta de Obediencia con ese sentimiento airato. Hernán Urbina firma esta canción. Mire.
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0: Para ese año de 2002, en este álbum, gracias a Dios, no sé qué tenía Dios, me estaba lleno de sentimiento aquí, porque la mayoría de esas canciones, todas son con un sentimiento así profundo, mire esta. Un ritmo totalmente diferente.
1: William y John Rueda.
0: Mujer del alma.
1: De Frank Mesa.
0: Oigan esta. Que sí que.
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0: ¿Para qué canción sota?

Águila. Qué amor título a esta canción. El maestro José Alfonso Chiche, gran compositor de nuestro

0: 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Hoy es martes.
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0: A ver, cacique.
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0: Oye, en esta.
1: ¡Vamos!
0: ¿Qué te encanta, mi amor? ¿Qué te encanta?
4: Me encanta el vallenato. Y lo escucho.

0: Hablo de canciones, ¿ya? Bienvenidos, señores, aquí estamos.
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0: Bienvenido, hola, dirección de Javier Fernández Maestre. La programación del Gran Beto Campo. Que te acompaña a esta hora.
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0: Dímelo tú, gracias Richie. Dímelo tú, May.
3: John Carlos Obeso.
0: Voy con nuestros oyentes que están ahí opinando también sobre el tema de la mañana. Ya voy con ustedes. Muchos oyentes que están opinando ahí en Noticias de Voz a través del 321-619-9937. Es nuestro WhatsApp Olímpica. Para que WhatsApp es de una.
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0: Gracias, May. Yo también escucho Olímpica porque me gusta la radio. Dime la cosa.
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0: Estoy contigo hasta las 12 de la tarde con los buenos éxitos. Buenos clásicos, en la emisora en primer lugar. La emisora que más se oye, la emisora que se oye por todos lados. La emisora que suena. Todos los oyentes que siguen reportando la sintonía, opinando sobre el tema. Yo no beso al aire contigo.
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0: conozco, que te amo. Se titula esta canción. Rafael Orozco, el ídolo en el binomio de oro. Anclado ese gran acordeonero, Israel Romero. Oigan este clásico, ¿ah? ¿Eh? Oigan este exitazo. Nuestra música vallenata. ¿Cómo suena de lindo esta canción, eh?
1: ¡Vallenato,
0: clásico!
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0: Éxito de éxito esta canción sota.
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0: Puedes escuchar esta canción también.
2: Más de la
0: esta canción sota por acá.

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1: El gran Freddy Andrade.
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1: Aborréceme, se titula la canción.
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1: Buen éxito, ¿ah? Buenas canciones.
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1: A esa hora del mediodía. Escuchando la emisora en el primer lugar. 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
1: Bueno, no hay desechadora que están opinando sobre el tema de la mañana. Mañana tarde. A ver. ¿Qué dicen los oyentes?
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1: Sobre el joven. Bueno, que tuvo su primera cita con una chica y ya le pidió una hamburguesa, triple carne. Entonces, al hombre le parece que ella es muy interesada. Bueno, voy a escuchar la opinión de los oyentes, ¿sabe qué dicen? A ver.
4: Papi, toca comprar.
1: Por acá. Ahora sí. Dímelo a ver.
4: Yo escucho Olímpica Estéreo, se metió. Papi, toca complacerla, muchachos. Una doble carne, triple carne, carne búfalo, lo que la hembra quiera, ¿sí me entienden? El cuento es que la hembra después responda por los gastos, ya. Porque eso no se puede sacar ahí al gratín. No. Así como pide, tiene que dar también.
1: Ok, dale, papá. ¿Quién va por acá? A ver, rapidito.
5: Yo escucho Olímpica Estéreo. La verdad es que mi opinión, si usted tiene plata, invite. Y si no, si usted no tiene plata, no invite, no escriba.
1: Total.
5: No escriba el WhatsApp, te voy a invitar, no invite.
1: ¿Por qué? Porque que tampoco uno va a invitar a una chica y le va a decir, mi amor, vamos a salir ya. Y la va a llevar uno ahí, por lo menos. No, o sea, sin desmeritar nada, no la va a llevar uno ahí a comerse, que yo qué sé, algo ahí. O sea, no, uno tiene que llevarla con altura también, ¿cierto? Algo bien bacano, bien bonito. Ya ustedes saben que hay que hacer el gasto, claro.
5: Cuando usted invita, usted tiene que ser ilimitado. O sea, si usted invita a una persona, una mujer, usted tiene que saber que esa mujer va a pedir una cosa que la otra.
1: Claro, usted tiene que ser ilimitado, ¿qué? Un plan de celular, ¿qué? ¿Qué más por acá?
6: Esa mujer lo que tengo que meterle es una pepa de ceiba. Así con mi compadre, el burro en el Ica, saliendo Hurtado.
1: Un abrazo, papá, gracias por tu reporte de sintonía. ¿Qué más?
7: No, mi hermano, yo pienso que el error fue de ambos. El man, pues, me parece muy duro de su parte invitar a una hembra y salir con eso. Y la hembra, pues, no era el momento ni la ocasión para hacer eso, porque apenas se iban a conocer. De salida le demostró al man lo que era.
1: Pero, ¿a usted le parece que una hamburguesa triple carne es demasiado cara? O si ahí en el momento le provocó, de pronto se sentía con esa confianza con él, aunque sea la primera cita que se estaban conociendo, ella, pues digo, no, me provocó una hamburguesa triple carne, me la voy a comer.
8: ¿Ah? Se ha vuelto viral. Oye, no es nada, que como hubiera llegado a la segunda cita, esa mujer se le daña la lavadora.
1: Ah, ok. ¿Qué más por acá, ¿eh?
9: Se mamó su muelera, güey. Le dieron, güey, muela. Diente fino, papi. La propia canina le cayó encima.
1: Ay, güey.
9: Para que sea serio y afine.
1: Respete, muchacho. ¿Qué más oyen desopinando sobre ese tema? El tema de hamburguesa triple.
10: Oye, John, buenos días. Oye, John, no, lo que pasa ya es que estos princesos ahora no son proveedores. No son proveedores para nada.
1: Okay.
10: Uy, quieren conquistarlo a uno con puros mensajes y con puro vamos a salir, vamos a salir, y cuando salen se quejan.
1: Entonces,
10: hombre, sean serios, hombre. Por favor, princesos.
1: Si usted invita, tiene que responder. ¿Ah? Y tiene que enfrentarse ustedes si de pronto se gasta bastante o se puede gastar.
11: Bueno, yo opino que ese tipo lo que es un limpio, un tipo que invite por primera vez a una mujer a comer algo, a desayunar, lo que sea, y la lleve a un restaurante de comida rápida, es porque es un limpio. Eso no sirve para nada. Mejor que no invite a nadie, que se guarde esa plata para que compre los chitos, los yuppies allá en la casa de él.
1: Dale, papá, eso va un abrazo para nuestros oyentes. Y siguen opinando ahí. 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

0: Era así, me creí.
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maestro Poncho, su lente al Bolbón Teorio. Uno es así. Se titula esta canción sota. Buena canción esa, buen éxito. Grandes éxitos. Maestro Poncho Zuleta. Al lado de Emilianito. Buenas canciones hechas ahora. 12:46 minutos, 12:46.

0: el 3216-1999-37, que dice
1: Nino. Eso.
0: Dímelo.
1: Si la hembra pidió una hamburguesa de doble carne, porque es una cabaneki, una pela-pela.
0: Uy, ¿cómo?
1: Ahí en Obeso, papaya puesta, papaya partida, y si él está acostumbrado a gastar, bueno, chavo, que esté acostumbrado a que le mojen las chancletas.
0: Un abrazo. Hay un abrazo para el gran Chavo de Colombia, ¿eh? Puro sistema inteligente, chavo. Un abrazo para él, ahí en la sintonía. A ver, ¿qué opinan ustedes del tema ese de la chica de la que pidió la hamburguesa triple en su primera cita?
2: Buenos días, viejo John. Ese man lo que le hace...
0: Buenas tardes.
2: Te falta es un metro de encaje.
3: Buenas tardes, Obeso, el más teso.
0: Eso va.
3: Bueno, hermano, yo en mi humilde opinión creo que eso no va.
0: No va.
3: Y no se trata del factor económico, porque ajá, tú invitas a la persona.
0: Dale, dale, dale, ahí. Paso ahí. Ahora sí, aquí. Bueno, ahí se pausó, ¿eh? Yo soy bien desopinando. Vamos a esperar que se carguen por acá. Otra vez, ahí.
3: Buenas tardes, Obeso, el más teso.
0: Eso.
3: Bueno, hermano, yo en mi humilde opinión creo que eso no va. Y no se trata del factor económico, porque... Tú invitas a la persona, sobre todo cuando te gusta, y tú vas preparado más allá
0: de lo económico,
3: de lo que ella se vaya a comer, okay, o a tomar. Tú también vas con la intención de pasar un buen momento con la persona, ¿cierto?
0: Sí, claro.
3: Pero yo lo que creo que también eso demuestra mucho las intenciones que lleva la persona. Si tú de empatada llegas y pides una hamburguesa triple o pides una vaina totalmente exagerada, eso es igual que llegar a la casa de los suegros. Y el primer día que llega, enseguida te acuestas en la cama de los suegros o en su defecto te metes en la cocina a destapar la olla a ver qué hay de comer. Una vaina así. Es un exceso de confianza para mí.
0: Ok, ok, perfecto. ¿Qué más? A
4: ver. Oiga, esta mujer que está hablando de que no le gustaba, esa es la respuesta, esa mujer es sabia.
0: Ajá.
4: Pero punto aparte.
0: ¿Cuál es el punto
4: los aparte? Hombres debemos ser hombres.
0: Claro.
4: Y eso no debía haberse publicado.
0: Claro.
4: Ese tipo le falta hombría.
0: Ok.
4: Hombre, si yo llevo una hembra, la invito, pida lo que quiera.
0: Eso.
4: Que si la invité y la llevé al restaurante, puede pedir lo que quiera que haya en ese restaurante.
0: Así es.
4: Que se lo doy. Me guste o no me guste la hembra. Si yo la invité, debo atenderla con lo que pida, donde no la lleve a un restaurante barato. Oh,
0: ok, eso no quiere decir que usted sea Paganini, eso no quiere decir eso.
4: Si la llevé a esa parte donde ella tenía la opción de pedir lo que quisiera,
0: ajá,
4: eso es falta de hombría. Okay. Ese hombre le falta hombría.
0: Sí, señor. Un abrazo, gracias por su opinión. ¿Qué pasa, a él?
1: Bueno, la verdad es que lo que la señora acaba de decir en el comentario,
0: okay,
1: tiene toda la razón, porque así es que se prueban.
0: Allá.
1: Ya, los que no se quejan.
0: O sea que, según ustedes las mujeres, esto era una prueba de la muchacha. De pedirle la hamburguesa triple y no de pronto decir, bueno, no, regálame una hamburguesa normal, sencilla o algo por el estilo, ¿no? Voy a mirar, voy a seguir escuchando más.
1: Bueno, la verdad es...
0: Por acá. ¿Quién más? A ver.
5: Oye, John.
0: Dímelo.
5: Salvarle la hamburguesa, le vieron hueca de mandarina. Lo pelaron facilito. Se llevó hueso muelera para que respete.
0: No digan eso.
6: Hola, muy buenos días. Bueno, mi opinión al respecto del tema es que ese muchacho está ardido. Está ardido, deben es demostrarlo. O sea, para que ninguna mujer salga con él. Porque de verdad, si él no tenía plata, él no tenía por qué invitar a nadie.
0: Claro.
6: Lo otro es que seguro que la muchacha no le dio aquello, no la llevó a un motel, a una residencia. Pero yo ahorita, ¿sabes qué hiciera?
0: ¿Qué?
6: Yo lo invitaba a un motel.
0: Ok. ¿Juicio?
6: Y entonces él lo venía y lo divulgaba y le decía que la tenía chiquita para ver.
0: Uy, quieto. No, cuidado. Bueno, vamos a ver qué va por acá. Está mirando otro del 3216-1999. Tremenda boleteada.
7: Al muchacho le faltó talento, calle.
0: Calle.
7: No supo mostrar su talento verdadera.
0: Ok, listo, perfecto. ¿Qué va por aquí?
8: Capo, si la hembra estragona se lleva a donde Nico, empanadita de 1500 y chichite 2000.
0: No,
8: se coma todo lo que quiera.
0: Hombre, Wilson, ay, weón, ay, no. O sea, no estoy diciendo que las empanaditas sean malas ni nada, pero no, hay que invitarla a un lugar. Si usted, a esa persona le gusta, hay que invitarla a un lugar bacán, ¿no? No, ¿eh?
8: Capo, si la hembra estragona se lleva para donde Nico, empanaditas a 1500 y chichite 2000. Se coma todo lo que quiera.
0: No,
2: güey. Oye, John.
0: Dímelo.
2: Eso mejor así, porque a mí una me salió y la primera salida me pidió un sándwich. Ajá. Y eso comió y dejó la mitad. Y ahí para allá, ¿no? Se come una triple carne y queda pidiendo.
0: Dale, papá, la buena bandita. Gracias por estar escuchando la Olímpica.
1: Hola, papá. Buenas tardes.
0: Buenas tardes.
1: Bueno, yo creo que los dos pelaron el cobre.
0: Ok.
1: Él por tacaño y ella por hambrienta. Porque bien, ninguno de los dos debió haber actuado de esa manera en cierto, la primera salida.
0: Cierto.
1: Así que hablar claro y ponerla clara.
0: Pero es que si usted le dice a una persona, yo le digo, bueno, voy a salir con alguien y yo le digo, nena, sí, podemos salir, vamos a un restaurante y cenamos, almorzamos. Ella no vaya a pedir un arrocito con sin desperdiciar, ¿no? Un arrocito con una sopita. No, si yo le estoy diciendo a ella, vamos a un restaurante, vamos a cenar, vamos a comer. Ella puede pedir lo que ella quiera. No. ¿Está bien ahí o no está bien? Porque yo le digo a la persona, nenas, vamos a salir y podemos cenar, ¿sí? Ya yo voy, claro que vamos a cenar. Y voy a un restaurante y yo sé que voy a encontrar. Ella, si quiere pedir una triple carne o un churrasco, una punta gorda, lo que ella quiera ahí. O camarones, salsa, esto. Eso lo puede pedir porque no veo yo ahí. ¿Qué habrá pasado ahí? ¿Qué habrá pasado ahí? Ahí ese cuento le hace falta un pedazo. Creo yo que ese cuento le hace falta un pedazo.
9: Aquí escuchando Olímpica Estéreo, John, te la voy a tirar plenica.
0: Tíramela.
9: Mi abuela decía,
0: ajá,
9: que mujer en la primera cita que le tire de una vez al hombre al bolsillo, mujer que no sirve para una relación seria.
0: Okay.
9: Esas son puras mujeres chapeadoras. La mujer que sirve para una relación seria, de entrada,
0: ajá,
9: de una vez le va economizando al hombre.
0: Okay.
9: Esas son las mujeres que valen la pena.
0: Okay.
9: Eso decía mi abuela.
0: Ah, okay. Dale, papá, la buena. ¿Quién más? Vamos a ir por acá, rapidito.
8: Oye, John, ¿qué tal que ese nene le hubiera pasado como a mí? Cuando conocí a mi esposa, la primera salida.
0: Ajá.
8: Punta Gorda en Montacarga Norte, nene. Ah, la nena.
0: ¿Ah?
8: Y aquí estamos 5 años casados y una bebé hermosa, gracias a Dios. Padre, ese man es un limpio.
0: Ajá.
8: Pobre limpio.
0: Ah, bueno, miren, aquí está la respuesta.
8: Oye, John, ¿qué tal que ese nene le hubiera pasado como a mí? Cuando conocí a mi esposa, la primera salida. Punta Gorda en Montacarga Norte, nene. Ah, la nena. Y aquí estamos 5 años casados y una bebé hermosa, gracias, bueno, a Dios. Padre, ese man es un limpio.
0: Ahí tienen.
8: Pobre limpio.
0: Ahí tienen ustedes, muchachos. Ahí tienen.
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0: 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Se titula esta canción, Por Dios, no cambies. Es el maestro y Iván Villazón. Buena canción. Buen tema este, ¿ah? ¿Eh? La canción sota.
1: Liliana Guancha.
0: Sale de ese gran álbum.
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0: Tiempo de vallenato. En el año de 1997. Sale ese gran exitazo, ¿ah?
2: ¿Eh?
0: Ese es un palo de canción. Éxito tras éxito.
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0: Clásico tras clásico.
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2: 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Que solamente...
0: Hay una canción que nos saludaron. Llame un brother, un hermano.
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0: El gran Jair Pérez. Oye esto. Te encanta el vallenato, ¿eh?
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0: De para en para. Ese mismo año de 1997 también se desprenden estas canciones y sus éxitos. Preparen para ver, maestro Iván Villazón.
3: Los clásicos suenan
0: en ese entonces en el acordeón, Franco Argüelles.
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0: Para ese año de 1997 también salió esa canción. Ay, amor. Sí, te encanta.
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0: pero qué sentimiento.
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0: hace recordar
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0: Esa época donde se enamoraba uno con carticas. Y hoy armaba uno la carta con la hoja ahí de la mitad del cuaderno.

0: para las canciones, ¿ah?
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0: Ey, John, está romántico, ¿qué? Está romántico, John.
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0: No, sino que escuchando todo el tema esto de la hamburguesa.
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0: ¿Cómo se enamoraba antes?
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0: Fueron las citas de antes.
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0: ya no, ¿ah? Todo ha cambiado. Mire que todo este tema.
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0: Que esto estaba viral por todos lados, ¿no? Que la muchacha, que la hamburguesa y tal, que no se quede, tres carnes.
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0: Antes no, ¿ah? Se enamoraba uno con cartica. Eran cartas. Se inspiraba uno con estos temas, con estas canciones. Buenos éxitos. Ahí se inspiraba uno y mandaba la cartica bien bonito. Uno y le decía todo lo que uno quería a esa muchacha. Ya hoy día, ¿no? ¿Cómo, cómo? ¿Cómo la cosa, mi amor?
2: Oye, John Obeso.
0: Dime.
2: Si la hembra pidió una hamburguesa de doble carne, porque es una cabaneki, una pela-pela.
0: No, no,
2: ay,
0: no, no,
2: Obeso.
0: No, no.
2: Papaya cuesta, papaya partida. No. Y si él está acostumbrado a gastar, bueno, que esté acostumbrado a que le mojen la chancleta.
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0: ¿Qué significa eso, que le mojen la chancleta? No, no sé. No, uno no se la puede saber toda.
3: Bueno, compadre, yo. Si yo invito a una hembra a comer, uno le dice a la hembra, ¿qué deseas?
0: Ajá.
3: Y de ahí él entrega una carta.
0: Ok.
3: Y ella pide lo que ella desea.
0: Total.
3: Por eso es que uno le pregunta a ella, mi vida, pide lo que tú quieras.
0: Sí.
3: Si ella pide una hamburguesa, tres carnes, a uno le dijo que pidiera lo que quisiera.
0: Claro.
3: O una cosa diferente es que uno le invite a la hembra a tomar.
0: Ajá.
3: Y de pronto va a pedir, ay, Smirnoff.
0: Ya, uy, ¿cómo?
3: Te cuesta 12, 15 barras.
0: Uy.
3: Y ahí sí de pronto la vaina cambia un poco.
0: Sí,
3: y uno
0: claro.
3: Tiene que mirar el presupuesto también. Eso también depende también lo buena que esté la hembra. Y lo bien que la hembra se vea que esté. Porque
0: okay.
3: Hay hembras que de pronto son muy agradables. Una hembrita con la que tú hablas bacano, la pasas bacano. Y una hembra de esa no duele gastarle. Así no de nada. ¿Entiendes? Así la hembra no de nada.
0: Ok. Pero hoy en día las mujeres también facturan, las mujeres también gastan.
4: Buenas tardes.
0: ¿Ah?
4: Castro. Yo opino de la hamburguesa triple carne que no es por la plata ni nada, sino que a veces hay que medir la idea. Hay que medir las cosas. Creo que se pasó un poquito la niña. De vaina no llevó una amiga y pidió otra de triple carne también. Hay que ser prudente, juicio.
0: Ay, papá, la buena.
5: Se me lo que le faltó fue calle, papi. Calle, sí, calle.
0: Calle, sí, señor, calle.
6: Yo, manito, ese dime. Man se salvó porque si hubiera sido yo, le hubiera dicho una hamburguesa triple carne, una para mí, para mi mamá, que nos está cuidando los pelados, tú sabes, tienes que invertir, que dejen la tacañería. Los princesitos.
0: ¡Ay, la huicio! ¿Cómo es la cosa, mi amor? Y así es general, así que, carajo, ¿cómo es la cosa?
6: John, manito, ese man se salvó porque si hubiera sido yo, le hubiera dicho una hamburguesa triple carne, una para mí, para mi mamá, que me está cuidando los pelados, tú sabes, tienes que invertir, que dejen la tacañería. Son princesitos.
0: Ah, hay que invertir, ya ahí está, ya lo están diciendo ella, ahí está.
7: Oye, John, la vez pasada llegué a la mujer en un restaurante y pedí dos vasos de agua y la clave del wifi. Y se puso brava. ¿Qué tal?
0: Ah, ok. Dale, papá. Aquí están las mujeres, ¿escucharon? ¿Escucharon? Tienen que invertir, muchachos, hay que invertir.
8: Ese man no tenía para la hamburguesa. Imagínense, menos va a tener para darle para un arreglo de cabello. Ni uña ni nada. Ábrase, muchacha, ábrase.
0: Dale, mi amor, eso va. ¿Quién más por aquí, Ramiro?
9: Oye, John.
0: Dímelo.
9: El vale quería boletear a la hembra porque se le comió una hamburguesa. Y el que quedó mal fue él.
0: Total.
9: Por andar de miserable, de limpio.
0: Total. Oye, una hamburguesa no es nada.
10: Ahí lo que pasó fue de que el man vio a la hembra golosa.
0: Uy, ¿cómo?
10: Y no tenía con qué responderle ya. Y no hablo precisamente de comida.
0: Son mensajes subliminales de ustedes. Ojo con la vaina.
11: Oye, manito, buenas tardes. Olímpica Estéreo, la mejor del valle.
0: Dale, papá.
11: Hombre, o sea, para mi concepto, de la vaina de la hamburguesa del man, el triple carne, el man peló el cable, el man peló lo que es. El man es
0: Un durazno.
11: No le gustan las mujeres. Y le dio rabia que la hembra le sacara una hamburguesa. Y la hembrita demostró que ella es una guerrera, que eso no le va. Tiene miedo a nadie, que puede con todo.
0: Eso va, papá. Gracias por tu video, ¿qué más?
12: Hola, viejo John.
0: Tíramela.
12: Esos amores en cartica fue lo mejor. Eso fue lo mejor, viejo John.
0: Eso fue lo mejor.
12: Los amores en cartica, ahí fue puta, eso era una belleza. Yo le mandaba hasta el... Hasta los labios pintados ahí. Uy, en la carta, esa elegante. Pero me gustaron los amores en el papelito para no estar esperando yo. Uy, pues puta, qué vaina tan berraca.
0: No, pero vamos a poner la cancioncita, vamos a poner la canción romántica, ¿no? Esta. Ahora sí. Hable para ver qué es lo que es.
12: Hola, viejo John. Esos amores en cartica fue lo mejor. Eso fue lo mejor, viejo John.
0: Ajá.
12: Los amores en cartica, hijo de puta, eso era una belleza. Yo le mandaba hasta los labios pintados ahí en la carta. Pero nunca me gustaron los amores en papelito para no estar esperando yo. Hijo de puta, qué vaina tan cerrada.
0: Oh, con esa palabra, ahí, porque corta el sistema.
13: Hombre, yo no veo eso.
0: Mírala.
13: Ese man no quede más duro que una catapila de pedal, hombre. Oye. Se te coja.
0: Durito si no.
14: Buenas tardes, compadre.
1: Yo hoy busco.
14: Pues mi opinión es que hay mujeres que son interesadas.
0: Ok.
14: Muchas.
0: Ok.
14: Más interesadas que.
0: ¿Qué?
14: Que no interesadas.
0: Ok.
14: Es mi opinión.
0: Gracias.
14: Y muchas bendiciones para esas mujeres que no son
0: interesadas. Dale, papá. Buena para ti ahí. Gracias por estar ahí reportando la sintonía.
11: Oye, John, esa es la propia Cabanequi.
0: Ay, wish. Ay, wish.
11: Oye, John.
0: Mírala.
11: Ese man es más duro que un sancocho de tuerca, oíste.
0: El que va por acá rapidito, oigo más.
15: Yo digo una cosa.
0: Ajá.
15: Que el hombre que es hombre no le duele gastarle lo que sea una mujer.
0: No,
15: porque
0: total.
15: Sabe cuando el hombre es hombre, eso lo saca más adelante. Lo que pasa es que el tipo es un limpio. El tipo no está acostumbrado a regalar hamburguesas esas de 3,000 pesos de perro caliente sin salchicha.
0: Sí. Ah, pero esas existen todavía. No. ¿Ah?
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0: Juan Piña, vuelve a mí, se titula esta canción. El regreso de una emisora en primer lugar.
17: Doctor.
0: Sonando palo tras palo.

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0: vamos.
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0: Maracto hasta el final. Así se titula esta canción, el Maracto Poncho Zuleta. Vallenato hasta el final. Te quiero, vallenato.
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0: Es la emisora que estaba vallenato. La emisora que le ha portado también tanto a este lindo folclore. Impulsar ese lindo folclore como lo dice el vallenato, ¿ah? ¿Eh? Olímpica Estéreo, cuando quema, ¿eh?
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0: Por todos lados sonando. La celular está ahora. El gran ovejo que echaba reporta la sintonía desde el barrio Los Caciques. Ese pegadito a la sintonía, ¿eh?

0: Esto se lo hizo para el gran Raya. Oye, Raya. La logística churista. Un abrazo para ellos.
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0: ¡Clásico de clásicos!
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0: Oyentes ahí al pie del cañón, como dice uno, escuchando Olímpica Chero, reportando la sintonía, opinando ahí, ¿eh? A ver,
2: opina. Oiga, ellos. Compadre, yo, dímelo. La que manda son las mujeres.
0: Ok.
2: Que pida triple carne, puta gorda.
0: Que la pida, compadre, que la pida. No da para pagar, yo la pago. Eso va.
3: Buenas tardes, Jun.
0: Dímelo, mi amor.
3: A mí me parece que el hombre no le alcanzaba la plata para el hotel.
0: Seguro.
3: Y quedó ardido.
4: Oye, John, yo acá pensando otra cosita.
0: ¿Qué piensas? ¿Qué piensas tú, a ver?
4: Ese man quedó fue ardido.
0: Ajá. ¿Por qué quedó ardido?
4: Porque la amiga se comió la hamburguesa doble carne.
0: Uy, sonado. Hasta ahí, hasta ahí. Cuidado con algo, cuidado con algo.
2: Buenas tardes, John. Dímelo, yo opino, John, que si usted no tiene con que invitar a una mujer a salir, no la invite.
0: Eso va. Pues se pone, está inventando tanto.
5: Hola, John.
0: Dímelo.
5: Limpi Castaño se metió. Yo a eso.
0: Dímelo.
5: La vuelta es,
0: ajá,
5: la mujer, así tú le des una hamburguesa triple carne,
0: okay,
5: una carne esa familiar, una salchipapa grande, una hamburguesa pequeña, siempre van a pagar con la misma vaina.
0: Ajá.
5: Como decía Diomedes Díaz, si tú le compras un carro, ella con la misma vaina. Si le compras una cadena, ella con la misma vaina. Así que hay que darle comer, que coman todo lo que quieran, porque siempre van a pagar con la misma vaina.
0: Vaya. Mira, con la misma vaina está, ¿eh? Y la misma vaina. No, no, no, güey, eso, muchachos. Voy con más, señores, Mike y Nachos de Oro. A través de la emisora del primer lugar que dice, ¿eh?
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0: Aquí llega el maestro Silvio Ornito.
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0: Sobreviví de la tuya. Sonando a través de Olímpica, ¿eh?
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0: ¡Ey, mami! Oye, mami. ¿Cómo te encuentras para hoy? ¿Ah? ¿Cómo estás para esta tarde? Dilo, por favor. Dilo, dilo. Aquí está el general. Acompañado de oro sólido. Llegamos en esta tarde con el fonquete. Para que tú, mi chica, empieces a menearlo. ¿Qué es lo que dicen, chicas? Después de las 2 de la tarde, estamos aquí al aire en los 3.7 y a través de la aplicación. Soy Javier FM, Javier Fernández, maestro.
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0: Bueno, perfecto, la voz que te lleva hasta el cielo a disfrutar de grandes canciones, éxitos. 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Y también tenemos un WhatsApp para su reporte.

0: Me acompaña José Roberto Beto Campo en la producción y programación. Ya son las 2 de la tarde con 9 minutos. 2 de la tarde, 9 minutos. Estaremos esta canción. El sentimiento de Ver Vargas en Olímpica Estéreo. Aquí está la tristeza mía.
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0: ¿Qué tanto lo piensas, por favor? ¿Ah? Porque lo dudas. Mira, tú solamente tienes que cerrar tus ojos. Miras la felicidad, lo que viene para ti, para mí, para los dos, para nuestro futuro. Comenzamos. Quiero ser tu novio. Lo decides, ¿me aceptas?
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0: Clemente Zabaleta, acompañado del campeoncito Goyo Oviedo, con la canción Quiero ser tu novio.
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0: Ajá. Vamos de salsa. 2 de la tarde, 18 minutos. Frankie Ruiz con la rueda.

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aprovecharon la bailada, ¿qué? ¿Ah? Se la gozaron, se divirtieron. Se llama Celia. Chapeta o música africana. Ayo, Celia. 2:41, 2 de la tarde.

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1: Bueno, May, después de la champenta, después del africano, estaremos el vallenato con Poncho y Emiliano. Los hermanos Zuley

0: Estela Pineda me escribe, me dice: FM, quiero escuchar la canción de Fabián Corrales. Grabó Dios bendecía, se llama Volvamos. Esa mujer que está dedicando esa canción. No me zafaron, me abrieron. El fin de semana me dieron la tijera. Volvamos, aquí está el cacique de la junta, Dios bendecía. 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Hay gotinas en casa y las que pueden aparecer las lluvias. 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Es probable que pueda llover. Ayer llovió y le van a aparecer esas goteras en la casa o en la oficina. 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
0: Aquí está Iván Villazón, triunfador el pasado fin de semana en los escenarios. Uno de ellos, por quebrantos de salud, no pudo asistir, pero con tiempo envió el comunicado para informarle a todos sus seguidores. Se llama Vuelve a mí, canta Iván Villazón.

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0: se vaya.
1: Vamos a apagar, echar una apagada ahí en la pantalla, por favor. Aprovechemos al máximo que está sonando Olímpica Estéreo.
0: ¿Qué hago para que el reloj no vaya tan deprisa y quiero?
1: Tenemos que aprovechar al máximo el tiempo.

0: Y ahorita estamos abriendo la vela con la promo desde de esa misma.
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0: Aquí están Fonseca y Juanis.
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0: Antes que el tiempo se vaya.
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0: Hay música y la buena aquí a través de Olímpica Estéreo 93.7. Esto es Manuel. Con tres noches. 3:08 en Olímpica.

0: Omar, ¿sabes cómo logras que nunca se te vaya? 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Está la buena salsa a esta hora en Olympic Stereo, con Marc Anthony, Flor Pálida. Dato para esta hora de la tarde, canción de la autoría de Polo Montañés.
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0: Compare Luis Ferrarrieta, está ahí en la sintonía, compare.
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0: También mi llave, Freddy Patiño.
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0: Usándose esta buena salsa con Marc Anthony.
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0: Flor Pálida.

0: A ver, los oyentes dicen, quiero la canción Mis hijos y ella. Se la sonamos de inmediato. Oyente que nos escribe a través de nuestro WhatsApp, el 321-6199-937 de Olympic Estéreo. ¿Qué quiere que le respondamos? Ahí dice que quieren enviarle saludos a Emanuel Maestre, a Luis Carlos Díaz, a Strubal, dice Cervera aquí, Felipe Cervera, Luis Barbosa, Oscar Maestre, de parte de su compadre Aoris. Están en sintonía de Olympic Estéreo. Kennel Swing cumple años en el día de hoy. Es el líder del grupo Cabras. Celebra su día de cumpleaños. Para Kennel Swing estamos deseando muchas felicidades.
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0: Esa es la canción que ha solicitado al 321-6199-937, Farid Ortiz, Mis hijos y ella.

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4: 93 puntos.

la voz de Junior Santiago, la canción No Me Resignaré. Los temas fuertes en el catálogo musical, en la voz de Junior Santiago, que lo mantiene vigente en todo el territorio nacional, con presentaciones en cada uno de los escenarios donde es contratado. Ahí está el talento de Junior Santiago, y especialmente esta canción es infaltable. No me resignaré. Abrazo especial en Villanueva para el compadre Alonso Salas. Para mi hijada Valentina Salas Polo, que hoy está de cumpleaños. Querida hijada de cumpleaños. Se ha convertido en todo una profesional. Y esta es la voz de Junior Santiago con la canción No me resignaré.

3 de la tarde con 40 minutos en Olympic Stereo, 3 con 40. Joey Arroyo, la salsa infaltable en la programación de Olympic Stereo. Para ti, mi Mari.

0: Jorge Oñate, el gran Ruiz Señor del César, con esta canción, este Robert Oñate, hermosa canción. El dueño de tu vida. Canción que se está disfrutando a esta hora. El gran Puperine, el sargento Puper Arzuaga. Y José Miguel Orozco. Ya mañana se desplaza a la capital del país. Y allá le cuento, mi estimado José Miguel Orozco, que nos puede escuchar también a través de la aplicación ahí en su celular. Descárguela y acompáñese de Olímpica Serio por todas partes en el país. 3:50 minutos. Alex Vanga nos dice: a esta hora en Olímpica Serio me tiraste al mar.
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0: Latinoamérica.
1: Tarde bacana, ¿eh? Hay como con ganas que da agüita.

0: para que reborde la sintonía. Si estás caminando, ando en el taxi, en el zapatico, ahí donde llega nuestra señal de los 93.7, prepárate, Valledupar, porque vamos a despegar en este vuelo, en esta nave. Ya vengo con tema de la tarde también, para que de una opines, me digas ahí en noticia de emoción, yo opino de esto, esto y esto. Te voy a entregar enseguida el tema de la tarde, ¿eh? Pero antes, ¿ustedes escucharon lo que dijo el presidente Gustavo Petro sobre los jugadores, sobre la Selección Colombia? Sobre los jugadores de la Selección Colombia, no tanto de la Selección Colombia también, sino de la Selección Argentina, escuchen.
1: ¿Por qué perdió Argentina y Colombia en el fútbol?
0: ¿Por qué?
1: Por codicia y falta de humildad.
0: Oiga bien, esto está revolucionado, ¿eh? ¿Para qué, Chávez, qué? Por falta de humildad. Porque además lo miraron mal. ¿Qué más dijo eso? Mira.
1: ¿Por qué perdió Argentina y Colombia en el fútbol?
0: ¿Por qué?
1: Por codicia y falta de humildad.
0: Ah, bien.
1: Lo dije.
0: Ajá.
1: Me miraron feo. Pero hoy puedo decirlo sobre los hechos. ¿Por qué ganó España?
0: ¿Por qué?
1: Porque ese equipo que trabaja y se ayuda entre sí, la ayuda es lo que salva a la humanidad.
0: Ahí está. Ahí está, ya en las redes se diga todo, todo, ¿eh? Porque el presidente, creo que por eso había perdido la selección de Colombia. Agrandado prácticamente, que son unos agrandados. Eso no va al caso, Brasil. Ya lo que fue, fue. Ya lo que fue, fue. Si hay una canción así, ¿eh? Lo que fue, fue. No, ya lo que fue, fue. No hay más nada, no se puede hacer nada. Sabrosito, papá. Buenas tardes, señor.

Buena canción esa, ¿eh? Buena canción sabrosa, bacana. Nacimos para amarnos. Oye, Samuel Pérez. Esa canción se titula así, Nacimos para amarnos. 21, 6, 19, 99, 37. ¡Oh!

0: Bueno, ahora empezaron a reportar la sintonía de nuestros oyentes. A ver qué dice por acá. Todavía no le he dado el tema, pero vamos a ver qué dice por acá.
1: John Oveso.
0: Pero papi.
1: Política 3 se metió.
0: ¿Es verdad
1: porque la selección perdió por eso. Es verdad lo que dice el presidente Petro. La selección de Argentina y Colombia se agrandaron.
0: Eso, muchacho. ¿Qué más por aquí? ¿Qué dicen por allá?
2: ¿Y por qué perdió Gustavo Petro y Iván?
0: ¿Qué presidente?
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0: De presidente que tiene este man, ¿eh? Ahí sobre acá hay un en sintonía, San Andrés Córdoba. Abrazo. Vamos por acá, que más chacha ahora. Me dice yo, escuchando Olímpica. Vaya por ahí. Porque me gusta la radio. Me dice yo, combo Pueblo Villano. Echamos ahí firma en sintonía, ¿eh? Un abrazo. Dale, papá, la buena. Bueno, muchachos, ese no es el tema que les traigo yo. No, simplemente quise mostrarle eso que dijo el presidente. Ese mensaje que le envió a la selección Colombia. Hoy vengo a hablar de otro tema. Vengo a hablar de la envidia. Muchachos, la envidia es una enfermedad. Pues algo normal, pasajero, en las personas. ¿Usted cree que la envidia es una enfermedad? ¿Ah? ¡Olímpica! 321-619-9937. Opinen ahí en noticia de voz. Hey, John, yo creo que la envidia sí es una enfermedad, no es una enfermedad. Es de momento.
3: ¿Por qué cuando la persona es buena?
0: Porque aún yo no entiendo, hay veces personas que pues no se conocen.
3: Se pone un trabajo.
0: Y ahí dicen, bueno, por ahí lo han escuchado. No, pero ese man y tal es creído, que no sé qué, que pitiplaude. Y le cogen envidia a la otra persona por nada.
3: Protege el alma buena.
0: Entonces, ¿la envidia es una enfermedad?
3: Es envidioso.
0: O ese es algo momentáneo. O algo que ya nació así con el ser humano. Yo quiero que ustedes me expliquen, a ver. Quiero opiniones de ustedes, a ver.
4: ¡La de pobre número uno!
0: La envidia es una enfermedad. ¿Alguna vez usted lo ha envidiado? ¿En qué sentido que la han envidiado?
5: Por eso, que ahora José Rosado de la Mancha Amarilla. ¿Y sabe por qué perdió la selección Colombia? Porque Petro lo saló. Apenas que se iban para el Mundial, lo saló.
6: Buenas. Buenas tardes, mi hermano. Le hablo desde la ceja, Antioquia. El presidente tiene toda la razón. Tenemos jugadores muy crecidos. Le falta más humildad. Se les olvida de dónde vienen. Cómo fue su niñez. Cómo fue su crecimiento en sus barrios y en sus pueblos. No hablo de todos. Algunos. Pero en su gran mayoría, a los jugadores colombianos les falta humildad y más garra en la cancha.
0: Ok. Bueno, listo. Oyentes.
7: Oye, Carlos Obeso.
0: Dímelo, papi.
7: ¿Sabes por qué perdió la selección Colombia?
0: Bien, entonces vamos a cambiar el tema ese. Vamos a acuerdo de la selección entonces, pues.
7: Ajá. Porque no ganaron.
0: Dale, papá. Eso va, la buena ahí. ¿Qué más?
8: Buenas tardes, yo no da la envidia, todavía no tengo envidia, estoy ardido con el man ese de la hamburguesa, la doble carne, oye. Tú todavía me tienes a mí ardido. Ese man a no darle una hamburguesa doble carne, a ponerse a hablar ahí por una hamburguesa. No, si uno cuando sale con una hembrita, así sea la primera, tiene que ir preparado con todo y para todo.
0: Dale, papá, todavía están ustedes ahí con el tema de la hamburguesa, man. ¿Qué vaina? ¿Eh?
4: ¡Oh!
0: A ver, muchachos. muchachos, el tema de la envidia es... ¿Eso es una, será una enfermedad o será algo, algo pasajero? ¿O eso es algo que ya nació con... ahí, que nació ahí? ¿Ah? Dígame si usted alguna vez lo han envidiado, usted se ha sentido envidiado, ¿eh? No, que tal, que también me envidia por esto y por lo otro.
3: Y dan el ojo ajeno.
0: Sí, sí, eso va.
9: Carlos Obeso.
0: Dímelo, papi.
9: El presidente, mi hermano, qué tristeza con él. Lo que pasa es que él está resentido con la selección Colombia porque es que al man no lo quiere ni la mamá, lamentablemente.
0: Hueso, hueso, hueso, hueso. Hueso, muchachos, ya regreso de una. Oigo más canciones. Televisión, el primer lugar. Te traigo esta, ¿eh?

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un muchacho de una supertienda, por decirlo así, a nivel nacional, hizo un video con esta canción y se pegó, ¿eh? Se hizo viral ahí.

0: hablar, muchachos. La envidia es una enfermedad. ¿Ah? Es algo pasajero en las personas. La envidia. ¡Oh! Escuchar a los oyentes, ahí dicen ellos, al primer lugar.
1: Buenos días, de Toronto, Canadá.
0: Buenos días, ¿qué? Buenos días,
1: ¿qué? No, manito, vamos a hablar las cosas como
2: positivo,
1: son.
2: Vaco,
1: eso
2: positivo.
1: No es ninguna enfermedad. Esa es la comidilla de la gente HP. Que no puede ver que uno compra un carro, compra una vaca, porque le queda la envidia.
0: Ajá.
1: Allá del barrio tengo un poco, ¿ves? Vendí el carro y compré 10 motos, están en el jardín.
0: ¿En qué barrio? Tírame la plena. Ahí el pollo, ¿en qué barrio? A ver, oye, la envidia es una enfermedad. O es algo que la gente se ha inventado ahí, o el que es envidioso, que es envidioso. O no puede ver a la otra persona que esté bien porque le cae el raquiraqui, la vaina. Ah, por hablarlo así. Hablar así a los rajados, a los tenis. Que no se puede. Pero bueno, muchachos, dígame.
1: Oye, yo, dígamela. La envidia existe. Pero hay gente que confunde la envidia, pues puta con...
0: Eso, pero no. Pero si usted va a opinar, no. Sin malas palabras, una opinión bien bacana. Usted puede hasta enojarse, pero sin decir malas palabras. Ahí el sistema enseguida. Hay que cortarlo. Puedo opinar, pero sin tan. Usted se puede hasta amargar. No, tal, pero. Sin malas palabras, ustedes saben cómo es. ¡Oh! El 598 en la ruta olímpica con el doctor, el doctor olimpiquista. Un abrazo para él. Ese John siempre olimpiquiendo. Un abrazo para ti, mi brother. Buena energía, buena vibra, buena música. Eso va, ¿quién más? A ver.
3: Oye, Carlos, saludo acá desde la hermosa ciudad portuaria de Arica, en Chile, acá escuchándote.
0: Eso va.
3: Como siempre, ahí está sonando el gran Diomedes Díaz.
0: Eso va.
3: Un saludo de parte de José Pinto a toda la comunidad vallenata. Soy de Valledupar también, resido acá en Chile.
0: Okay.
3: Carlos, ahí me complace con Camino Largo más adelante. Si se puede.
0: Que pa' la canción esa, compadre, que pa' la canción. A ver, los oyentes reportando la sintonía a través del 321-619. 99-37 en esa tarde. Está la tarde bacana. Hay una gana como de llover. Está bacana, ciudad. Está bacana, va a ocupar así. Una temperatura buena. Adiós. Ah. A ver, por ahí.
3: Oye, don Obeso. Buenas tardes, mi hermano.
0: Eso va.
3: Olímpica, la mejor.
0: Va.
3: La selección Colombia perdió por falta de empatía, de humildad.
0: Ok.
3: De codicia. Y Cepeda perdió porque Estados Unidos metió mano en esto.
0: Mierda, ya ustedes van para otro lado. Entonces, muchachos, pues.
4: Oye, yo me beso, manito, escuchando Olímpica, se metió. Yo me beso, la envidia no es una enfermedad médica que digan que es oficialmente una enfermedad.
0: Okay.
4: Pero la gente le dice que es una enfermedad porque causa dolencia en el alma, en el cuerpo, que come por dentro a las personas.
0: Okay.
4: Y daña mucho la salud mental.
0: Sí, señor.
4: Y también física también.
0: Sí, señor, total.
4: Pero no es una enfermedad oficialmente constituida, médica.
0: Okay. Bueno, eso dicen los siguientes. La envidia no es una enfermedad. Pero hay gente que pasa siempre todo estable con esa. Con esa cosa, ¿eh? Con esa envidia, pues digámoslo así. ¿Cierto? Entonces, no es una enfermedad. O eso es algo natural ya de la persona.
5: Los locos asustados. Pues, yo dije, vaya hasta pues, esos bollones.
0: Muy bonito, Petroji.
5: Los noto asustados.
0: Dale, papá. Sobala, buena.
6: Si le daña al otro.
2: compadre, yo opino que la persona que es envidiosa nunca prospera, sí, y siempre vive alcanzada y de malos genios.
0: Eso sí es verdad. Eso sí es verdad. Entonces, la envidia
6: se platica.
0: Porque yo no entiendo por qué hay personas que de pronto usted compró una moto hoy, una moto modelo 2027. Ay, verdad, hermano, compró una moto y tal, pero tal, que pues, para saber qué estará haciendo. ¿Cómo habrá adquirido esa moto? O esa casa, ¿cómo la habrá adquirido?
6: ¿Y si compro un
0: carro? ¿Será que está por ahí en una vuelta rara? Ah, debe decir, ojalá bien, que mi Dios lo siga bendiciendo para que siga creciendo, que siga yendo bien en la vida. ¿Ah? ¡Ya! Imagínate que dice Diomedes que si hasta uno mujerea ya le dan envidia.
7: Muy buenas tardes, bendiciones. La envidia es una enfermedad.
0: Es una enfermedad
7: que no te deja tener paz mental.
0: Ok. Compadre. Dale, amor, gracias. Tu reporte de sintonía, ¿eh? Un abrazo para ella. Ajá.

sonando ahí, ya ahorita tengo compañeros, dije, oigo más canciones. A todos los siguientes que están conectados a través de Olímpica Estéreo. Pero vayan opinando ahí, ya ahorita tengo compañeros, dije, oigo más canciones. A todos los siguientes que están conectados a través de Olímpica Estéreo.

0: David. Eso como de cumpleaños en la semana, de fin de semana, eso como de Happy Birthday to you, ¿ah? ¿Sí? Como de cumpleaños, ese gran artista. Buenas canciones, ¿ah? Bueno, ya 4:52 minutos.
1: La llevo en la lista. O con los amigos.
0: La envidia.
1: Ni eso no se olvida.
0: Es una enfermedad, sí o no.
1: Pasaron, ahora vienen solos.
0: O algo natural.
1: No quieren lo que tengo, quieren no lo tenga. Y esa es pura envidia.
0: ¿Será? ¿Será, dígame? El 3-21-6-19-99-37
2: José Javier, 3-1, papá. Yo escucho Olympic Estéreo. Se metió, oye, John. Tocayo mío.
0: Ya me lo tocayo.
2: Dios bendiga. Bueno, la envidia siempre ha existido, siempre. Ya. Hay mucha gente envidiosa, tocayo, que no puede ver que usted le esté yendo bien en su trabajo.
0: Sí,
2: Si usted se compra una vaquita, ya lo envidia. Ya, si se toma unos tragos, también hablan también, ya está tomando. Se consigue una hembrita, también lo envidian también con la hembrita.
0: También, mejor dicho, entonces, ¿qué hacemos ahí?
3: El gran John Obeso. El número uno de Olympic Estéreo. ¿Qué tal, John Obeso, que uno llegue a la clínica y le diga al médico, ay, me duelen las costillas de envidia?
0: Pasó por ahí, no entendí nada ahí, ¿eh? No entendí nada ahí.
3: La envidia es la pandemia más vieja del mundo y no han encontrado la vacuna, ojo con eso.
0: Nada, no, señor, esa vacuna está complicada. Esa vacuna está complicada.
4: Por la envidia no es una enfermedad, la envidia es un sentimiento.
0: Sentimiento.
4: Es un sentimiento casi que natural del ser humano y uno de los peores.
0: Sí, señor.
4: Y es transmitido por energías, se percibe por energías, mi hermano.
0: Okay.
4: Y uno de los peores. La envidia puede hacerle daño inconscientemente a la persona a la cual se le tenga envidia.
0: Okay.
4: Obvio, mi hermano. Pero es un sentimiento. Y la persona que se deja llevar de los sentimientos, mi hermano, vive desubicada y desadaptada, mi hermano. Entonces, buena vibra, positivismo para todo y estar pendiente a lo de uno, no a lo de los demás.
0: Total.
4: Y Olympic Estéreo se metió, mi hermano.
0: Dale, papá, eso va, un abrazo. Vaya bien este mensaje ahí. Bien, excelente.
3: Manito, te la va a tirar plena.
0: Tíramela,
3: ¿sí? Allá en el barrio, el envidioso de envidioso es Lalo, eso vive pendiente de la vida de los demás. ¿Qué hacen cada una de las motos que yo tengo? Si las lavo, no las lavo. Si las presto, no las presto. ¿Cuánto me traen? ¿Cuánto me hay? Cuando tenía el carro, ay, Dios mío. Es el envidioso número uno de allá.
0: Eso, muchacho.
3: Compadre John, tú sabes la envidia que tienen las otras emisoras porque Olympic es la mejor. La número uno. Oh, qué envidia tan grande. Te habla Martín Andrade.
0: Dale, papá, un abrazo. Oye, Onfa, solo por el gran Onfa. Ahí está en sintonía, ¿no? Onfa. Era Onfa en sintonía. El man del sabor, el man del sonido. Vaya, Onfa, vaya, Onfa. Un abrazo para el gran Onfa. Ahí en sintonía, la número uno. Más, no te muevas. Al regreso de una, ¿eh?

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0: ¿Sabes cómo se llama esa canción, Solito? Es la encantadora de Camila Córdoba. ¿Ah? Solito. Una canción bacana, ¿eh? Así la bailo yo. Ahí en la disco, ahí con todo, ¿ah?
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0: La mente, mi amor. Ay, yo soy fácil para que se me dañe la mente.
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0: No más que me llames. Ah, con la que vea la llamada se me daña la mente, mamacita. Wey, yo, ahí, ¿eh? Yo, esa, ahí, cuidado.

0: gente reaccionando a lo que dijo el presidente Gustavo Petro, sobre la selección Colombia, sobre la selección de Colombia y la selección de Argentina. Mira lo que fue, fe, no veo por qué el presidente tenga que... Se ve como estilo así, por decirlo así, como una venganza, algo así, ¿no? Ya, algo así como un resentimiento ahí. Ya, lo que fue. A ver, Presi, ¿por qué no ganó la selección de Colombia y Argentina?
1: ¿Por qué perdió Argentina y Colombia en el fútbol? Por codicia y falta de humildad. Lo dije. Me miraron feo.
0: Es el presidente que lo miraron feo. ¡Oh! Para el party, mi amor. Sonando la emisión en primer lugar. Bueno, muchachos. Va con alguien de que esa hora opinan ahí sobre el tema de la tarde. ¿Cree usted que la envidia es una enfermedad?
2: Chica, me gusta.
0: Es algo mental. Uno nace ya con esa cosa, ¿eh? ¿Ah? ¿Qué problema? Porque hay gente que la otra persona le está yendo bien. Otra persona, Dios le está mandando sus bendiciones. Hay personas que no le dan envidia. Si man compra un carro, si compra una moto, si come bien. No entiendo. Pero eso será una enfermedad. ¿Ah? A ver, 321-619-9937. A ver.
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0: Eso va.
3: Bueno, eso, la envidia no tiene cura. Si haces o no haces, siempre hay envidia.
0: Ok. ¿Cómo va siguiendo por acá? ¿Le dicen ellos?
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0: Ahí está, se va a saludar por acá esta hora que reporta la sintonía. O para Henry Aventaño. Ahí dice Guión, aquí, en el 498, escuchando Olímpica. Por toda la ciudad, rodando y escuchando Olímpica.
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0: Sigue

0: 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Richie Ryan, Bobby Cruz. San Siguri, bacana esta. San Chamono. ¡Oh! Pero que salsa tan bacana. Se lo para John Terán. El señor escuchando Olímpica Serio, tremenda salsa bacana esa. Amboy Cruz, Richie Rey.
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0: Richie Rey, gran pianista. Y Amboy Cruz ni se diga.

0: Jason. Un abrazo para el gran Jason. Ese John desde Valledupar. Escuchando Límbica desde los 450. Casa 8, segunda etapa. Pegadito ahí a la sintonía, un abrazo para ellos, ¿ah? Todos nuestros oyentes que reportan la sintonía, mil bendiciones. Gracias, papá. Gracias, Valledupar, por subirnos al podio, por preferirnos como la emisora número uno.
1: Oye, yo no beso. Mira, mira. Ese Pedro quedó fue aburrido porque lo miraron feo.
0: ¿Qué más por aquí? A ver.
2: 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Les saludo aquí reportando sintonía Álvaro Molina. De acá de la capital mundial de Bogotá.
0: Un abrazo, papá.
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0: Revolucionado eso, ¿eh? Freaky. Me dice por acá, yo escuchando Olímpica. Ya F salió ya. Me dice por acá, yo soy Álvaro Pava. Ahí desde la 23. Un abrazo para él ahí reportando la sintonía. ¡Ay, Álvaro Pava!
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0: Gracias por el reporte de sintonía a nuestros oyentes. Vamos a saludar esta hora para Caterine Huelvas. Ahí seguimos escuchando Olímpica Estéreo desde Canupán. Tarde sabrosa, John. Me dice, está para ser pelado hoy, ¿cómo así? ¡Oh! Cogieron fuera base, ¿eh? Ay, a muchacha, pero que. ¡Oh! Está la tarde bacana, yo. Pensé que era otra vaina. Sí, yo, la tarde está bacana como para ser pelado. ¿Ah?
4: Ay, qué rico.
0: La tarde está que. Oh, la tarde está bacana para estar ahí en la terraza, ahí, suavecito. Afuera, ahí, ahí en la calle. Junto a la puerta. Viendo brisita. Ese ambiente está bacano, ¿eh? Tengo como ganas ahí de llover y todo. Está bacano, está bacano. Está el ambiente. La envidia es una enfermedad. ¿Sí o no? 321-619-9937. Es el WhatsApp olimpiquista, bebé. ¡Oh! Se lo da para acá. A esa hora que llega ya la sintonía, solo para Andrés Ordóñez. Un abrazo, mi brother. Gracias por estar olimpiqueando, ¿ah? ¿Eh? Ahí seguimos, olimpiquista de corazón, mano de presión.
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0: Voy con esta, muchachos. Rapidito, de una, esta canción. Un besito y se va. ¡Ajo! ¡Uy! Besito, mi amor.
4: ¡Ay, qué rico!

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revisando aquí en las redes sociales, o sea, cómo le han dado. Mire, el muchacho esta mañana que estábamos hablando de la hamburguesa, ¿cómo le han dado duro en las redes sociales? Él pensó, bueno, pensaría él que de pronto sacando ese video en las redes sociales le iba a dar razón a él, pero vamos a ver. El que salió perjudicado fue él. Le están dando duro ahí en las redes. ¡Oh! ¡Qué palera, Mike! ¡Qué palera! ¡Soy!

0: ya se conocen la...
1: ¿Quién?
0: Fue la muchacha.
1: Ya han subido ya
0: foto de la chica a redes sociales.
1: Así sabe quién es la muchacha.
0: ¿Ah?
1: ¡Qué palera! En esas redes sociales, Dios. ¡Wow! ¡Oh!
0: Pronto le iba a ser favorecido ahí, vamos a que no.
2: Ocurría en el planeta X.
0: Salió Fer perdiendo.
2: 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Con las dos manos arriba.
0: Salió perdiendo él.
2: La batería.
0: ¿Ah?
2: Se te agotó la batería.
0: No.
2: Pagó la batería.
0: Eso no se hace, papá. Eso no se hace.
2: ¡Oh!

0: celebra acá, Albi. A esa hora me reporta la sintonía.
1: Es que aquí en la tierra pagan pa sus malas manos.
0: Saludo para ella, un abrazo, ¿eh?
1: Quiero que sepan yo.
0: Ahí seguimos escuchando de los fundadores. Un abrazo para ella, gracias por el reporte de sintonía. Tardecita bacana del martes. La gente opinando, reportando ahí, reportando la sintonía. No, para nuestros conductores que también siguen reportando la sintonía ahí, ¿ah? ¿Eh? Ahí está, mire. Saludos para Francisco José. Ahí seguimos escuchando Olímpica. El 394 siempre ahí escuchando, ¿ah? ¿Eh? Un abrazo para él. Allá. ¿Cómo está en la vía ahí? ¿Cómo está en la vía? ¿Cómo está la ciudad? Calmadita, ¿no? Está la ciudad calmadita.
1: ¿Sí?
0: No hay congestión vehicular.
1: ¡Oh!
0: A ver, nuestros conductores, de una ahí que me... De una me digan ahí. Reporten la sintonía ahí. ¿Cómo está en la movilidad?
2: ¡Los

¿cómo están las vías de la ciudad, los conductores? ¿Hay conexión vehicular o todo está normalito? ¿Está relajada la ciudad hoy? A ver, 21-6-19-29-37. ¿Qué es

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1: En el primer lugar.
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2: Mi princesa Ana María Mendoza.
0: No te muevas.

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